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0: Así dígale usted a las personas. Gracias por tu adiós. Bienvenidos a los grandes de la canción. Yo soy Claudia Romero. Los voy a estar acompañando hasta las 9 de la noche. Damos inicio a los grandes con una hora de música diferente de José José, Joan Sebastián, Eleno, Hermanos Carrión, lo que usted quiera escuchar. Así que activemos ya el WhatsApp 7699-0121. Por supuesto que los voy a estar complaciendo. Ustedes hacen el programa conmigo. Así que vamos a disfrutar de una hora, ¿les parece? Hola, hola, damos inicio. Pero voy a iniciar por acá. Hola, hola.
1: Buenas noches.
0: Buenas noches.
1: Buenas tardes.
0: Buenas tardes.
1: Óyeme, este me puede poner, no tengo dinero. Juan Gabriel.
0: Juan Gabriel, mire, aquí lo tengo justo, con gusto.
1: Ay, gracias.
0: A la orden, feliz día. Bueno, feliz tarde, vamos a escuchar quién más anda por acá. Hola, hola, fiesta.
2: Permiso. Omar Ortiz le saluda.
0: Hola Omar, ¿cómo
2: esta tarde
0: anda?
2: Fresca, hoy ha estado un poco fresco aquí por donde yo trabajo.
0: Ay, no, donde yo ando, no, calor.
2: Ya yendo para la casa en este tráfico aquí en las 5 de noviembre y la troncal. Aquí voy escuchando su bonito programa, Claudita, como es costumbre todos los días, ¿verdad? Ahí quería ver si me podía complacer con una canción, Verónica, ¿verdad? Que tenga un feliz fin de día, Claudita, y que Dios me la bendiga y que tenga un bonito programa.
0: Con gusto, pero esa va, creo, de Verónica, basta. Hasta las 7 de la noche, porque no va en los grandes, creo. Ok, pero bueno, eso, Verónica, eso. Y voy complaciendo siempre, y de verdad que me encanta hacerles un poquito ameno su tráfico, porque yo sé que ahorita sí está complicado, me costó venir.
2: Buenas noches.
0: Venir aquí a la radio, y eso ha estado raro, los días anteriores no me ha costado tanto. Hola, hola, fiesta.
3: Buenas tardes. Claudita, siempre un gusto escuchándole.
0: Gracias.
3: Y tan lindo programa que usted tiene. Gracias. A esta hora. Nos hace recordar tantas cosas bonitas. Así que quiero pedirle la canción de Los Ángeles Negros y Volveré. Se me cuida mucho. Y sin la fiesta no hay vida. Así que bendiciones. Ay, que cuídese para que tenga un lindo regreso a su casita.
0: Gracias. Igual usted, bendiciones. Un fuerte abrazo y gracias por estar escuchando y con gusto para su canción. Vamos a ver aquí. Hola, hola, fiesta.
4: Hola, Claudita. Quería ver si me podría poner una canción.
0: La que desee.
4: Una canción de Una Esposa Triste de Los Galos. Gracias.
0: Ah, de Una Esposa Triste de Los Galos. Permítanme, aquí estaba. Los Galos. Ay, no, una canción para una esposa triste, voy complaciendo, ajá. Por acá, le voy dando like a todo lo que voy leyendo, pero por acá dice, hola, buenas tardes, Claudita, le saludo a Emilia Monterroso de Chalchuapa, quiero una canción de Joan Sebastián, si se puede, hasta que amanezca, bendiciones. Joan Sebastián, por acá, hasta que amanezca. ¿Quién anda? Hola, hola, fiesta. Ay, me colgaron, no me cuelgue, no me trate así. ¿Y aquí?
5: Buenas tardes, felicidades, Radio Fiesta. Si me puede complacer ahí con El Pajarillo, en la voz del maestro, la original, no recuerdo el nombre del cantante, pero El Pajarillo, porfa, gracias.
0: Se la voy a buscar, si se la tengo en el repertorio de los grandes, con gusto. Permítame un segundito. Bueno, vamos a dar inicio porque... Dice por acá, saludos desde Santa Ana, saliendo del trabajo, te cambiaré el nombre. Uy, permítame, esa creo que no está de Joan Sebastián, si no me equivoco, que es esa. Ya se la busco. Oiga, pero gracias. Qué lindo que estén en Santa Ana. En Santa Ana, ¿qué tal está el clima? Yo siento que la ciudad, lo de Occidente, es bonito todo. Hola, hola.
6: Hola, hola, Claudita, nuevamente Omar Ortiz.
0: Hola, Omar, dígame.
6: Por aquí me dice que no tiene Verónica, entonces tal vez me puede poner Mi Corazón Lloró.
0: Ah, ahorita, con gusto.
6: Ok, que tenga una feliz tarde, Claudita, que Dios me la bendiga.
0: Igual usted, bendiciones, feliz fin de semana, porque yo hoy ya hasta aquí llego, aquí a la radio. Okay. Oiga, cuídese,
6: gracias.
0: Hoy es mi viernes para muchos. Una nota de voz más y me voy, oiga. Hola, hola. Uy.
7: Está... Claudia Romero. Aquí la voy escuchando, Ruta Los Naranjos. Tal vez me puede complacer con una canción que se llama de Joan Sebastián y Las Mariposas, algo así se llama.
0: Por favor.
7: Y buenas tardes.
0: De Joan Sebastián y Las Mariposas, con gusto. Bueno, voy complaciendo, súbele volumen al 104.9 y qué rico el clima, solo me imagino de Los Naranjos y de verdad.

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5: Con mucho gusto llegamos a las 6 de la tarde con 21 minutos.
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14: El gol más rápido de la historia. El gol más veloz en un mundial lo anotó el turco Hakan Şükür en el Mundial de Corea-Japón 2002. Ocurrió a los 11 segundos de haber empezado el partido contra Corea del Sur. Ni tiempo de acomodarse en la silla les dio a los fanáticos.
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ya se fueron a dormir. Está bien, hablemos. No intentes evitar la situación como otras.

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Llegamos a las 6 de la tarde con 50 minutos y por supuesto que continuamos con más. Voy a continuar leyendo sus mensajes porque, miren, yo siempre intento como responderles a todos, pero a veces se dificulta. Por acá dice, hola, buenas tardes, Claudia. Quiero una canción de Abracadabra, chao, cariño. Los escucho en San Marcos, les saluda Noel. Con gusto, Noel, voy complaciendo. Por acá la tenía. Sí. Por acá dice también, hola, Radio Fiesta. Quisiera que me complacieran con una canción de Joan Sebastián, Por poder mirarte a los ojos bonitos. Con gusto, voy complaciendo. Por acá, saludos, Claudia, Jorge en Chicago. Ya escuchándote, linda. Gracias. Bueno, continuamos con más.

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1: Con mucho gusto, llegamos a las 7 de la noche con 2 minutos, 7 con 2.
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0: Llegamos a las 7 de la noche con 3 minutos y por supuesto que continuamos con más. Qué bonito estarlos complaciendo a todos ustedes, estar conviviendo con ustedes. Miren que la fiebre del fútbol anda por ahí. Hoy sí que de verdad por ahí estaban mencionando que los mejores partidos también se vienen el fin de semana. ¿Qué tan cierto será? No lo sé. Cuénteme usted sus experiencias. Ahí estamos escuchando lo más nuevo de Jair Cumbia Machine en Majo Aguilar. No te apartes de mí. Para que usted pueda darle apoyo a esa cancioncita, recuerde cómo se llama, No te apartes de mí. Nos vamos a ir como Báilale a la Vida de la Sonora Hechicera. Oiga, es lo más nuevo también aquí en Radio Fiesta 104.9.
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Llegamos a las 7 de la noche con 32 minutos. Buen provecho a usted si está cenando a estas horas de la noche. Voy con algo que me estaban pidiendo a través del WhatsApp 0769901 21. O también, bueno, le voy a dejar el número de la cabina, 2224-6180, para que usted pueda pedir sus canciones en los diferentes turnos también. Bueno, nos vamos a ir con lo más, bueno, no lo más nuevo, sino que con algo de Tropi Sonora que me piden mucho siempre, Las Pegaditas de Juan Bau.

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0: Llegamos a las 7 de la noche con 45 minutos. Vamos a ver por acá, tenía nota de voz. Hola, hola, fiesta.
1: Hola, hola, señorita, un gusto. Feliz noche ahí a Radio Fiesta. Mire, una consulta, ¿cómo se llama el mix que está sonando? ¿El de Juan Bau? ¿O qué orquesta lo toca? Que yo lo he buscado y no doy. Y si nos pudiera complacer ahí con el mix de La Máquina, el mix de Juan Gabriel de La Máquina. Saludos desde acá de La Libertad, sintonizando Radio Fiesta.
0: El mix, ese se llama Las Pegaditas de Juan Bau. Esas son, así se llama, para que usted lo pueda buscar. Y con gusto voy complaciendo también con La Máquina, mix de Juan Gabriel. Máquina, máquina.

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0: 8 de la noche con 7 minutos y por supuesto que continuamos con más aquí a través de Radio Fiesta 104.9. Miren, ¿cómo irá el partido a estas horas? Usted cuénteme, porque yo aquí adentro no me informo de todo lo que conlleva el partido. ¿Y a quién le va también? Dígame, por favor. ¿Está feliz cómo está, se está viviendo el Mundial o no? ¿Van ganando sus equipos o no? Cuénteme. Bueno, nos vamos a ir con algo de la banda Machos, La Suegra, y después nos iremos con, permíteme que aquí tenía, con el baile del Gavilán.
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0: ¿Qué dijeron? Es que yo quería ver si ustedes estaban presentes o no. No, me estaban pidiendo también por acá de Charlie Sa, La Pollera Colorada. Miren, yo escucho esa canción y a mí me dan ganas automáticamente de bailar, de gozar, o sea, de disfrutar así al máximo. Pero, o sea, si pudiera bailar así al ritmo que ellos bailan cuando cantan también, pues sería espectacular, pero no podemos. Es el intento, eso sí. 1, 2, 3, 4.

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0: Llegamos a las 8 de la noche con 29 minutos. Gracias por estar en sintonía, por supuesto, de Radio Fiesta 104.9, porque ahí me ponen que están siempre pendientes del partido, pero también de Radio Fiesta. Vamos a escuchar quién anda por acá. Hola, hola, Fiesta.
1: Hola, buenas noches, Radio Fiesta. Les saluda Oscar de aquí de Santiago Nonualco. Quisiera que me pusieran la canción Suavecito por ahí, de la Orquesta Corralera. Gracias y pasen buenas noches.
0: Con gusto se la voy a buscar, pero también me pedían, permítame que se la voy a buscar. Ay, me puse al revés. Permítanme. Me estaban pidiendo de Melao, Me voy para el pueblo, así que también voy complaciendo con esa. Oiga, sube el volumen al 104.9.

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1: Llegamos a las 8 de la noche con 48 minutos. Me voy despidiendo ya. Ha sido un gusto verlos acompañados. Nos escuchamos mañana. Bueno, no, mañana no. Nos escuchamos el lunes a partir de las 6 de la tarde. Recuerde que yo soy Claudia Romero y con gusto que los voy a estar acompañando de lunes a jueves de 6 a 9 de la noche. Un gusto haberlos acompañado en mi semana. Besos, abrazos, buen provecho si está cenando, si está disfrutando del partido, también grite si va ganando su equipo favorito.

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me sentía bien mal, bien atormentado, y presentía que casi moría, ya no era yo. Pero gracias a Dios, desde el primer día que vine acá a la congregación del hermano Saúl, vi mi cambio. A los 2 días explotó una persona.

0: Gracias a Dios, yo venía a dar mi testimonio de fe y de agradecimiento. Estas son mis palabras.
1: Hablando con el hermano Manuel, me comentaba que inclusive había tenido viajes a la capital, donde le practicaron exámenes, donde le miraron diferentes doctores y no le dijeron nada bueno ni tampoco malo, pero no le daban claridad, no le daban respuesta de lo que tenía. En medio de su desespero y como cualquier ser humano, buscó una ayuda alternativa. Ahí me conoció y gracias a Dios, ahí logró empezar un cambio en su vida que también puedes tener tú. Y no solamente en el campo de la salud, sino también en el campo del hogar, en el campo del amor, en el campo de la economía, nos puede consultar también. 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Nuestro WhatsApp +503 60 49 49 09. Muchos me preguntan cómo algo espiritual puede terminar afectando nuestra salud si lo espiritual no es algo físico. Bueno, hay que tener en cuenta que no solamente somos cuerpo. No solamente nuestra salud se ve definida por la materia física, somos también materia espiritual, cuerpo, mente y espíritu. El espíritu termina condicionando mucho el cuerpo y termina condicionando también la mente. De la manera en cómo tú vibras, de esa misma manera son tus pensamientos. Si vibras negativamente, tus pensamientos son negativos y tu realidad, tu vida cotidiana, se convierte en algo negativo. Acción, consecuencia. Por eso cuando espiritualmente afectan nuestra vida, nuestra alma se reprime y busca una manera de expresar aquello que está mal, y la manera en cómo lo expresa es a través del cuerpo. Por eso yo le digo mucho a la persona que tiene problemas en el hogar, o a la persona que tiene problemas en la economía, o a la persona que tiene un proyecto estancado, a que si siente a la misma vez problemas de salud, siente que algo le drena la energía, siente que algo le consume por dentro, se ve en el espejo y no mira esa misma persona que siempre ha sido, no se quede con eso, busque una ayuda espiritual, sea a través de un pastor, un sacerdote, o viniendo a mi consultorio o algún otro lugar donde usted sienta confianza, pero no se quede de brazos cruzados, porque estas cosas malas no dan ningún tipo de tregua. Recuerde bien toda aquella persona que quiera participar a nuestra línea telefónica o nuestra línea de WhatsApp, que lo puede hacer con consultas o con preguntas. No todos tienen una consulta personal. Muchos quieren saber cómo cuidar la energía del hogar, muchos quieren saber cómo proteger a sus hijos, muchos quieren saber cómo proteger sus finanzas, muchos quieren saber cómo salir de la casa tanto protegido como también con algún resguardo y con algún elemento que pueda traer prosperidad, que pueda traer bendiciones y buenas oportunidades. Son muchos los que quieren conocer y saber sobre los secretos que yo les puedo brindar. Por eso recuerde nuestra línea telefónica, nuestra línea de WhatsApp, para que participe, para que llame, porque este es su programa de pregunta y respuesta con el hermano Saúl de Los Ángeles. 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
2: Le habla Edilma Ramos, quiero consultar, verdad, es por mi esposo, que él él toma demasiado. Hemos tratado la manera de darle así hierbas y todo, que nos han dicho que es bueno para que dejen de tomar, pero no ha servido de nada. El nombre de él es Wilson Wilfredo Pérez González. Es el 26 de julio, de junio, el 26 de junio del 88. De igual, no deja el vicio y entre más ha seguido tomando y pues la verdad siempre me mantengo enferma, no hayamos ni qué hacer y pues por eso le consultaba a usted para que usted nos pudiera, a ver si nos pudiera ayudar en ese lado.
1: Bueno, mamita, está bastante complicada. Vamos a pedirle a nuestros seres de luz, a nuestros seres espirituales, que nos permitan canalizar, que nos permitan ver, que nos permitan revelar qué está pasando en la vida de tu pareja. Acá se me marca, sí, mira, se me está marcando una persona del sexo femenino. Hay una persona que está cerca de él. Hay una mujer que él conoció en una salida con amigos y hay que tener mucho cuidado porque esa mujer lo está manipulando. Esa mujer lo está alejando de la familia. Él inclusive ha cambiado mucho con los hijos. Él ha cambiado mucho contigo. De ahí viene tu enfermedad. Tu enfermedad no viene de que tú también tengas algo malo, no. Tu enfermedad viene de la afligidez, de la angustia, de la preocupación. ¿Por qué? Porque ¿quién lo espera medianoche sentada en el sofá de la sala? Usted, hijita. ¿Quién es la persona que tiene que darle explicación a los hijos cuando él no aparece? Usted, hija. Usted está poniendo sobre sus hombros una carga emocional y espiritual, la cual, a simple vista, ya se logra ver que no está soportando. Que si él es culpable, que si él no es culpable de lo que le está pasando, en parte sí y en parte no. ¿Por qué en parte sí? Porque debemos saber muy bien con quién nos rodeamos, con quién salimos, con quién compartimos. Ahí estuvo el error de él. En una salida fovial, en una salida que creyó que a compartir iba, ahí lamentablemente, y es que esa persona del sexo femenino ya estaba de cierta manera viendo la manera de poder afectarlo y perjudicarlo, porque él es un hombre que ya lo han intentado alejar del hogar, pero no han podido, no lo han logrado conseguir. Y ahora, desde que llegó esa mujer a la vida de él, desde que esa mujer le tiene con cosas, ahí es donde ya él sí tuvo un cambio rotundo. ¿Qué debes hacer? Debes de acercarte de manera presencial, traer una fotografía de él en papel bond para que lo coloquemos en oración y lo coloquemos en velación. ¿Qué vamos a hacer con la velación? Vamos a limpiar de la mente de él cualquier atadura y manipulación que ejerza una conducta en él. ¿Para qué? Para que él pueda tomar decisiones propias, para que él pueda volver a ser una persona libre, porque en estos momentos no lo es. Así que venga de manera presencial para que le podamos ayudar. 60 49 49 09. 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Repito, 60 49 49 09. Bueno, tenemos una pregunta especial porque la participante que la hace es una persona especial, muy oyente siempre de nuestro programa de ayuda espiritual. Así que un saludo especial, Juanita, hasta tu casa, de donde siempre muy fielmente colocas nuestro programa. Bueno, Juanita me pregunta que algo respecto a lo que estuve hablando, creo que ayer o antier, donde hablamos un poco sobre la alacena, sobre la nevera, sobre la cocina. Ella me pregunta el por qué se le dañan los alimentos muy rápido. Hay que tener en cuenta una cosita primero que todo: la higiene de la cocina, el saber con qué utensilios manipulamos la comida, con qué utensilios o cubiertos comemos, porque cuando utilizamos un cubierto para comer y ese mismo cubierto de pronto toca los alimentos que se quieren guardar, los alimentos tienden a vinagrarse. Ahora, si lo hablamos desde el plano espiritual, cuando los alimentos empiezan a dañar, a podrir, a vinagrar de una manera muy fácil, de una manera muy rápida, nos está dando una señal clara, y es de que en el lugar hay malas energías. Las malas energías llevan a afectar los alimentos, llevan a afectar las plantas, llevan a afectar los animales, empiezan a dañar electrodomésticos, a traer humedad a las paredes, a que se daña la plomería, a que se daña la electricidad. Empiezan a haber muchos problemas en la vida cotidiana, y entre ellos, y la verdad, entre los más fuertes, está cuando la comida se pudre, cuando la comida se daña. Así que no ignore ese tipo de situaciones y, por el contrario, póngale cuidado a la situación. Primero, fíjese en la higiene y los alimentos que usted prepara. Si son de refrigerar, si son de dejar al ambiente, fíjese en esa parte. Ahora, si usted ve que hace todo correctamente y aún así le pasa, le sucede, venga Juanita y visíteme, que esta es su casa. Acá la vamos a recibir y le vamos a ayudar. Si hay que ir y orar a su casa para que todo mejore, vamos hasta su casa y oramos. Todos pueden seguir participando con su pregunta, con su llamada, con su consulta. ¿A dónde? A nuestra línea telefónica. 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Atendemos todos los días de la semana. 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
3: Familia del Salvador, qué tal, reciban un cordial saludo, como todos los días, de parte del equipo humano de Más Allá de los Sentidos, y quien les habla y les dirige la palabra, el hermano Felipe Álvarez, que para mí es un orgullo, es un placer estar aquí como todos los días, llevando este mensaje de armonía, de felicidad, a cada uno de ustedes, los fieles oyentes que nos escuchan todos los días, mis queridos hermanos, hermanas de la sintonía. Y si usted es primera vez que nos está escuchando, ponga mucha atención, porque este programa va a cambiar su vida. Como primeramente que todo, le damos gracias a Dios por un día más de vida, porque sabemos que no se mueve ni la hoja de un árbol si la voluntad de nuestro Creador, de nuestro Dios Padre Celestial Todopoderoso. Nuestro Dios, Él es el que nos tiene aquí en esta gran misión, en esta gran lucha, para poder ayudar a la humanidad. Así es, mis queridos hermanos, hermanas de la sintonía, porque todo Dios es el único que lo puede. Y Él es el que nos tiene aquí. Él fue el que nos dio el don, el conocimiento, para nosotros poderlos ayudar. Así es, mi querido hermano o hermana de la sintonía que me está escuchando. Nosotros somos agradecidos con Dios, porque este conocimiento que nosotros tenemos no es enseñado por el hombre, sino dado por Dios. Nosotros, los que pertenecemos, los integrantes del equipo humano de Más Allá de los Sentidos, le damos gracias a Dios por el don, el conocimiento que Él nos puso, en la misión que Él nos puso a través de este conocimiento de poder ayudar a la humanidad, a personas, hermanos y hermanas en Cristo, que están sufriendo y están padeciendo por los terribles sinsabores de la vida, que porque la vida les paga mal y no saben qué hacer. Personas en estos momentos, seres humanos que están sufriendo, que porque la mala suerte los acompaña, que porque todo lo que emprende les sale mal, o que porque se encuentran enfermos, mal de salud y los médicos no lo curan, o porque en estos momentos están sufriendo por ese ser amado, por esa relación que en estos momentos no le está funcionando, y se preguntan, ¿pero por qué? Personas que están sufriendo por cantidades de problemas, dificultades en estos momentos, unos que les va mal en sus negocios, otros que están sufriendo porque quieren luchar y quieren salir adelante y no pueden, otros que sufren porque tienen desgracias, porque les pasó accidentes, tragedias, tantos problemas que acojan a la humanidad. Mis queridos hermanos, hermanas de la sintonía, para eso Dios nos envió, para decirle de que usted no está solo, de que no se ahogue en un vaso con agua, de que acuda al llamado del equipo humano de Más Allá de los Sentidos. Así es, mi querido hermano o hermana de la sintonía, y por eso lo invito a que agarre lápiz y papel ya mismo y anote nuestra línea telefónica para que reciba ese consejo, esa orientación que tanto está deseando, y sepa la verdad, porque es que está en estos momentos hundido en el fracaso, en el sufrimiento, en la desdicha, porque usted en estos momentos no le haya una salida a sus problemas. ¿Quiere saber la verdad? 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No nos confundan, así es mi querido hermano o hermana de la sintonía. Nosotros tenemos un don que Dios nos lo dio. Por decir, quien les habla, el hermano Felipe, quien les está dirigiendo la palabra, vengo desde Ciudad de Amazonas, pero allá, desde la edad de 6, 7 años, vieron el don, el conocimiento, el cual yo tengo, y me mandaron allá, allá con los monjes del Tibet, me mandaron a desarrollar este conocimiento. Sí, me mandaron a universidades, estuve en la Universidad de Nueva York, estuve en la Universidad de Buenos Aires, Argentina, pero ahí solamente me enseñaron a leer y a escribir. Donde me desarrollaron este conocimiento fue directamente con los monjes del Tibet y después allá en Jerusalén, perteneciente al Vaticano, y me han mandado desde muy pequeño a hacer esta gran misión de poder venir ayudando familias que estaban a la destrucción. Hoy en día esas familias han sido salvadas gracias a que pudieron escuchar mi mensaje y tomaron esa determinación en venir, en visitarme, mi querido hermano o hermana de la sintonía que me está escuchando en estos momentos. Entonces nuestro Dios, nuestro Creador fue el que nos dio este conocimiento. Dios no curó la envidia, no porque no podía, sino que para eso mandó seres como nosotros, para poderle decir a ustedes que la envidia existe, la maldad existe, y que como hay un Dios, hay un diablo, y como hay gente buena, hay gente mala, hay gente que se dedica a dañar a los demás, mis queridos hermanos, hermanas de la sintonía. Hay gente que se dedica a hacer daño, a destruir familias, a destruir personas, le hacen daño por dañarle, para poderle decir a ustedes que la envidia existe, la maldad existe, y que como hay un Dios, hay un diablo, y como hay gente buena, hay gente mala, hay gente que se dedica a dañar a los demás, mis queridos hermanos, hermanas de la sintonía.

0: realidad del equipo humano de más allá de los sentidos, porque hemos sido elegidos entre muchos y pocos los escogidos, a los que nos escogen y nos llaman caballeros templarios del templo de Jerusalén, mis queridos hermanos y hermanas, que hoy combatimos, no con espadas como antes, hoy combatimos a través del poder espiritual que Dios nos dio para poder combatir la maldad, para poderle decir a usted, mi querido hermano o hermana de la sintonía, que no se confíe, que como hay amigos, cara vemos, corazones no sabemos. O yo, amigo Dios del cielo y Padre en la tierra, es el único amigo que tenemos. Entonces, usted puede estar siendo víctima. Entonces, ¿quiere desengañarse? Ya mismo a nuestra línea telefónica, 7482-0830. Llame, comuníquese para que sepa quién lo engaña, quién lo envidia, mi querido hermano o hermana de la sintonía. Me dice el ingeniero de sonido que tengo una llamada en la línea.
1: Aló, sí, ¿con quién tengo el gusto?
2: Con M.A.C.
1: M.A.C., regálame tu fecha de nacimiento si es tan amable. 8 de septiembre de 1966. ¿Aló?
2: Estoy escuchando.
1: Ah, bueno, hermanita, piensa en todos los problemas por los cuales me has llamado. Bueno, estás pensando en esos problemas. Mira, yo desde aquí percibo que tú estás en este momento un poco preocupada, desesperada. Bien no estás porque si no, no hubieras llamado, ¿cierto?
2: Sí, exactamente, sí.
1: Sí, pero yo como médium de lo sobrenatural sí percibo algo en ti. Oyes, percibo que estás cargando con algo pesado, estás cargando con un daño. Siempre mantienes como que con una pesadez en tu cuerpo, como que si mantuvieras cargando un bulto de cemento todo el día. Y esa pesadez, esto es por algo que yo sé que te han hecho. Oyes, hay algo en ti, hay un daño y no es de ahora, es desde hace varios meses, uno o dos años hacia acá, que tú vienes sintiendo esa pesadez en tu cuerpo, ese caimiento, esa debilidad, eso como que no te dan ganas ni de trabajar, mantienes triste, muy afligida, todo. Dime si te estoy hablando con la verdad.
2: Sí, exactamente, sí.
1: Ok, hermanita, ok, yo te puedo ayudar, yo te puedo decir qué es lo que te está pasando y quién es la persona que con lo cual tú estás cargando, que no es algo bueno, es algo malo, ¿oyes?
2: Sí, exacto.
1: Y yo te puedo decir quién es, pues lo más importante es que yo te puedo sacar eso, que tú estás cargando ese peso de encima para que te cures y te sientas bien, ¿oyes? Para que te sientas aliviado y puedas, pues, conservar tu trabajo, puedas estar bien de salud, puedas liberar tu suerte, todo, bueno.
2: Exacto.
1: Bueno, dime si te estoy hablando con la verdad.
2: Exactamente.
1: Bueno, hermanita, esto que yo te digo, ¿ya lo sospechabas o lo ignorabas?
2: Sí, como
1: lo
2: habían dicho.
1: Ok, bueno, entonces lo único que tú necesitas venir es directamente aquí conmigo a hacerme la visita, ¿está bueno? Entre más rápido puedas, mucho mejor. Oye, no dejes para mañana lo que puedes hacer hoy. Bueno, no me cortes para yo poderte agendar una cita, ¿está bueno? Y para decirte qué es lo que me vas a traer para poderte hacer esa liberación, ¿oyes?
2: Exactamente.
1: Está bueno, gracias por haber llamado.
2: ¿Dónde está ubicado?
1: Estoy ubicado aquí en la colonia Miramontes, en San Salvador. En San Salvador, en la colonia Miramontes, subiendo por las Isimiles, pasando la Bernal. Hay un pasaje, el primer pasaje a mano derecha, ¿oyó? Pero no, sigue en línea, no me vas a cortar para agendarte bien la cita, bueno. Y para decirte qué vas a traer, está bueno.
2: Sí, está bien.
1: Que yo sé que con tan solo una consulta que tú me hagas vas a quedar liberada, ¿ok?
2: Exacto.
1: Vaya pues, no me cuelgues, no me cuelgues.
0: 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Me dice el ingeniero de sonido que tengo una llamada en la línea.
1: Aló, ¿con quién tengo el gusto?
3: Aló, le habla Diana Madrid.
1: Hola, Diana Madrid, hermanita. Muchas gracias por estar llamando. ¿Cómo te está pareciendo el programa?
3: Muy bueno, excelente.
1: Ah, gracias, gracias, gracias, Diana. Gracias, Diana.
3: Le hablo para agradecerle por lo que me hizo, porque ya me está yendo bien.
1: Ah, tú llamas para...

0: dar mi agradecimiento. O sea, tú ya me visitaste.
1: Sí, ya lo visité, porque como yo lo escuché en la radio, hermano Felipe.
0: Ah, qué bueno, hermanita, qué bueno que ya me hayas visitado. O sea, tú llamas para darme las gracias, eso es lo importante. Entonces, yo quiero que nos cuentes entonces por qué nos estás agradeciendo. Pero entonces, primero, dinos a todos nosotros, a todos los fieles oyentes, cuáles eran tus problemas antes de visitarme.
1: Yo soy comerciante, ¿va? Y de repente se me vino todo abajo, porque como yo tenía una amiga, que esa amiga me quedó debiendo una plata y ella se enojó conmigo, se molestó conmigo. Entonces ella me dijo muchas cosas, me dijo que todo se me iba a venir abajo y que mi familia, que todo se me iba a venir abajo, que nos íbamos a enfermar y un montón de cosas.
0: Ok. Sí, dinos, Diana. Gracias a mí, ¿cómo te está yendo ahora?
1: Excelente, es súper bien.
0: Ah, ok, bien. Diana. O sea que tú antes de visitarme tenías problemas de lo que tú te dedicas. O sea, la mala suerte te llegó.
1: Sí, horrible.
0: Te empezó a ir mal.
1: Sí, y ahorita
0: ¿Y tú a qué te dedicas? ¿Qué es lo que tú vendes? Ajá.
1: Ropa íntima, ajá.
0: ¿Tú vendes ropa íntima?
1: Sí, y gracias a Dios ya me está yendo bien por la protección de Arará que ustedes me dieron.
0: Ok, Diana, bendito sea Dios, estás bien.
1: Sí, y cabal era ella, la mujer que me quedó debiendo mi dinero, que por mi propio dinero ella se me hizo enemiga, porque yo le cobraba lo que ella me agarró y solo porque no quería pagarme, se hizo enemiga mía.
0: Se estaban enfermando, me dicen, en la casa.
1: Se enfermó, todo se vino abajo, fue horrible y gracias a ustedes y a Dios, ahora todo marcha bien y espero visitarlos pronto porque... para agradecerles en persona todo lo que hicieron por mí.
0: Bueno, muchas gracias, Diana, por haber llamado, por haber dado este testimonio. ¿Qué dice a las personas que te están escuchando? Que nos visiten, que vengan por la protección de Arará.
1: Excelente, ¿para qué?
0: Que nos visiten, que la protección de Arará sí funciona, que no van a perder la venida con nosotros.
1: Muy agradecida con ustedes y gracias porque hicieron lo mejor para mí y mi familia.
0: Gracias, Diana, por haber llamado. Dios te bendiga. 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
2: 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Tenemos una llamada, aló.
3: Aló.
2: Aló, hermano, Dios lo bendiga. Bienvenido a este su maravilloso programa, Visión y Vida. ¿De dónde nos llama, hermano?
3: De aquí, del Puerto de la Libertad, amigo.
2: Un saludo muy grande a todas las personas que nos escuchan y que nos han visitado de allá de la Libertad. Hermano, ¿cómo le ha parecido nuestro maravilloso programa?
3: Es una bendición, gracias a ustedes por siempre estar de la mano de Dios para bendecir a muchas familias.
2: Muchas gracias. Hermanito, regáleme su nombre y su fecha de nacimiento.
3: Alcides.
4: ¿En qué fecha nació Alcides?
3: 26 de septiembre de 77.
4: Hermano, a través de mi conocimiento me puedo dar cuenta, tengo en mi mano derecha el milagroso Cristo resucitado, y me puedo dar cuenta que ustedes tienen un negocio de mariscos. Anteriormente les ha ido muy bien, pero de un tiempo de para acá va de para abajo el negocio, no rinde el dinero. Y lo que pasa es que las personas que a ustedes les traen los mariscos, que se los entregan, ahí hay mucha envidia. La mala suerte que han tenido es debido a envidia de una tercera persona que los quiere ver mal. Hay malas influencias, malas vibras, energía negativa. ¿Sí me entiende?
3: Sí.
4: Yo le voy a decir quién es esa persona. Vea, hermano, visítenos para ayudarle. Véngase con su esposa, véngase con fe a consulta para que reciban el milagroso Cristo resucitado y toda nuestra ayuda, y reciban un tratamiento y la consulta con mucha fe, que yo les garantizo y les juro ante Dios que me está escuchando en estos momentos, que con la ayuda de nosotros la suerte de ustedes va a cambiar, porque están bloqueados, hay mucha envidia. Nosotros les vamos a ayudar a que les vaya bien en el negocio de mariscos, a que se levante las ventas, a que todo salga bien, que haya prosperidad, abundancia, protección, porque no ve que el dinero tampoco les alcanza, no les rinde, el dinero se les va como el agua entre las manos. ¿Es verdad o es mentiras lo que le estoy diciendo?
3: Así es, amigo, así es.
4: Hermano, vea, visítanos para ayudarle, véngase con mucha fe, que yo le garantizo que con la ayuda de nosotros, todos los problemas de ustedes se van a solucionar. ¿Está bueno?
3: Amén, gracias.
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4: Tenemos una llamada. ¿Aló?
5: Aló, maestro. Le llamo solo para darle mi agradecimiento, porque desde que usted nos visitó, todo nos ha ido muy bien con mi esposo, en mis negocios, en todo el restaurante que nosotros tenemos, en nuestra relación. Desde que usted nos visitó, todo nos ha ido muy bien, maestro. Le llamo para agradecerle.
4: ¡Qué alegría, hermana! Me llena de felicidad que usted es una de las personas afortunadas que ya nos visitaron con mucha fe. Recibieron el milagroso Cristo resucitado. También se hicieron el tratamiento con fe. Hermana, regáleme su nombre.
5: Yo me llamo Sandra, maestro. Le agradezco infinitamente por lo que usted ha hecho por nosotros. Incluso nos llegamos a ganar la lotería, maestro.
4: ¿Cuánto ganó? Nos visitaron con mucha fe. Recibieron el milagroso Cristo resucitado. También se hicieron el tratamiento con fe. Hermana, regáleme su nombre.
5: Yo me llamo Sandra, maestro. Le agradezco infinitamente.

0: económicos con su esposo, la casa estaba hipotecada. ¿Ya pudieron pagar la hipoteca de la casa?
1: Eso y todo lo demás, maestro, nos está yendo bien en nuestro restaurante con él. No hemos tenido ningún problema gracias a todo esto y su ayuda infinita. Gracias, maestro.
0: ¿Se hicieron el tratamiento? ¿Se tomaron la medicina natural con mucha fe? ¿Recibieron el Cristo? ¿Y cómo están de salud? Porque usted estaba mal con dolores en el estómago, en la cabeza. Su esposo sufría también de los riñones, sufría también de dolores en los huesos. ¿Cómo está él en estos momentos de salud? ¿Usted cómo está?
1: Gracias a Dios estamos bien desde que recibimos todo el tratamiento, pero como usted dice, con fe lo tomamos y gracias a Dios estamos re bien. Ya no hay dolores, ya no hay nada, ya no hay penas, ya no hay nada. Y mi esposo igual está re bien, ya no tiene ningún problema él ni de salud ni económico.
0: Me llena de mucha alegría, hermana, que la vida le haya cambiado a usted y a su familia. ¿Cuál es su mensaje? ¿Qué le dice a todas las personas que nos están escuchando y a esas personas que son incrédulas, que son desconfiadas, que son como Santo Tomás, que hasta no ver no creer? ¿Qué le dice a todas las personas si vale la pena que nos visiten o no?
1: Vale 1100 por 1 que los visiten, porque desde que nosotros, usted nos visitó y nosotros tomamos todo eso con fe y al pie de la letra, como usted nos indicó, todo mejoró, nuestra salud, economía, todas nuestras inversiones están siendo levantadas desde que nosotros tomamos todo el tratamiento.
0: Porque nosotros fuimos hasta allá, hicimos la protección y retiramos todas esas envidias, que era la misma vecina de ustedes, esta señora Marta, ¿cierto?
1: Así es, pero ya todo eso fue echado fuera y ya no hay nada, porque todo ese tratamiento nos ha ayudado contra todo, salud, economía, malas vibras, toda envidia, todo eso ya no hay en nuestras vidas gracias a este tratamiento, a la visita de ustedes.
0: Muchas gracias, hermana, por su testimonio. Dios la bendiga. Amén.
1: Muchas gracias a usted. Yo le agradezco infinitamente y si puedo le vuelvo a llamar para agradecerle.
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1: Mis queridos amigos, mi bella familia espiritual, tengan todos una bienvenida a este espacio sagrado de energía y fe. Soy Saúl, guía espiritual, y hoy le quiero hablar a todos esos padres de familia que se sienten cansados de luchar, que hay un hijo pasando por los vicios, adicto a la pornografía, al casino, a las drogas, al alcohol. Personas que luchan y batallan contra la rebeldía, la grosería, las peleas, cuando se pierde el respeto en el hogar, que todo se empieza a desboronar. Siente que lo construido por años se acaba en cuestiones de segundos. Le quiero hablar a todas esas personas. No pueden perder la fe. Muchas veces los ataques del enemigo, la maldad, la envidia, terminan marcando nuestro camino, terminan marcando el rumbo de muchos de nuestros hijos hacia caminos donde no hay una orientación clara, donde no hay un objetivo común de la persona prosperar, de la persona salir adelante. Empezamos a ver que atrás de los vicios que hay, irresponsabilidad, falta de trabajo, falta de propósito para vivir con claridad. Eso que va haciendo va destruyendo su paz. Eso va afectando su día a día y le va afectando en su trabajo, en su negocio, en su salud. Y eso va llevando a que el hogar se vaya destruyendo poco a poco y lentamente se va acabando con todo lo que se ha logrado hacer. Por eso le invito a toda aquella persona que esté pasando una dificultad con algún hijo, con algún integrante de la familia, a que consulte. Recuerde, su fecha de nacimiento nos permitirá ver si hay algo natural, si hay algo sobrenatural afectando su vida, afectando a su familia. Y recuerde, no todo es espiritual. Muchas veces los problemas vienen de comportamientos en la crianza. Cada vez que usted le alcahuetea, cada vez que no permiten que su mamá, que sus hermanos lo corrijan o la corrijan, esa persona va creciendo malcriada. Eso es un efecto natural. Pero lo sobrenatural también existe y debemos de cuidarnos, de resguardarnos en nuestro hogar, en nuestra familia. Ese núcleo sagrado que debemos de proteger por encima de nuestros intereses. 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Bueno, tenemos una persona enlazada en línea, en cabina. No quiere que su voz salga al aire, que su nombre, que su apellido sea algo totalmente confidencial. Recuerde, si usted tiene de pronto aquella molestia de que lo escuchen, no tenga pena. Siempre que usted se comunica, primero a usted se le pregunta si desea o no desea participar en el programa. Todo aquel que quiera llamar y no salir en el programa, llame tranquilamente que no va a salir en el programa. Esta persona me comparte la fecha de nacimiento, 3 de septiembre de 1989. Es la fecha de nacimiento de un hijo que se casó, un hijo que se fue de la casa, se fue del hogar, a empezar su nueva familia, a empezar ese nuevo camino que todos en algún momento debemos de tomar. Acá nos hablan de que hubo un cambio repentino, de que ya no se comunica con la familia, de que ya no muestra interés ni siquiera en los momentos difíciles que estuvo pasando la mamá en problemas de salud. Bueno, vamos a checar espiritualmente el campo, bueno, el campo energético de la persona. Se logra ver con mucha voz al alrededor, como que lo han inclinado mucho hacia la familia de la pareja, porque veo muchas personas al alrededor de él y lo tienen totalmente saturado. Le dicen una cosa, le dicen otra cosa, y hay momentos inclusive que cuando ustedes le han llamado, él ha dado respuestas comportamientos como si estuviera cansado o como si ustedes le llamaran a pedir. Él ha empezado a tener una actitud como a la defensiva. ¿Por qué se logra ver eso? Porque hay malos consejos en ese lugar. Malas energías están rodeando la vida de él y lo quieren aislar. Lo quieren retirar de las personas que lo quieren, de las personas que lo aman y que se preocupan por él. Recuerden, queridos oyentes, si a usted lo quieren poner en contra de su familia, sea un amigo, un familiar, una pareja, cuidadito con esa persona, porque es una persona que lo que tiene en su corazón es veneno. Y si yo porto veneno, pues veneno es lo que voy a destilar y voy a animar. Recuerde muy bien, hermano, acercarse a una visita presencial para que le ayudemos en ese tema de su hijo. No lo juzgue, no lo recrimine, porque está siendo víctima, lamentablemente. Bueno, todas aquellas personas que nos sintonizan, que han notado un cambio extraño en algún hijo, algún ser querido, algún familiar, después de irse de la casa o después de iniciar una relación, llámenme, consúlteme, pregúnteme con la fecha de nacimiento de esa persona, que acá obtendrá una respuesta clara y concreta de lo que está pasando en su vida. 60-49-49-09. 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Estamos en San Salvador, San Miguel, San Vicente y Santa Ana. Le invito a que saque ese espacio, a que saque ese momento especial para usted y se acerque a una visita presencial que le aseguro va a cambiar su vida, va a cambiar su manera de pensar, su manera de actuar, su manera de percibir todo en la vida, y va a empezar a percibir bendiciones, bendiciones abundantes que llegarán a usted para sanar, para curar, para liberar aquellas ataduras espirituales que condenan tu vida a una vida mediocre. Por eso no espere más y conviértase en dueño, en arquitecto de su propio destino, de su propio futuro. Sane, cure toda atadura que lo condene a un pensamiento del pasado que no le permita vivir plenamente en el presente y manifestar un futuro prometedor. 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Así que siga llamando, siga comunicándose a nuestra línea espiritual y agende su visita presencial para que venga, para que le ayudemos a cambiar su suerte, su futuro, su destino de una manera positiva a través de la oración, de la liberación espiritual que nos permite no solamente soltar, sino también recuperar todo lo que se ha ido. 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Mucho cuidado como le hablamos y le tratamos a ese integrante de la familia que está pasando por un momento difícil, por un momento complicado. Muchas veces no sabemos la carga de quien nos rodea porque solamente juzgamos en medida de lo que vemos. Y muchas veces las personas que logramos ver con problemas difíciles y complicados están cargando con algo que silenciosamente por dentro los destruye. Hay que tratar de ser empáticos, hay que tratar de ayudar a los demás desinteresadamente en todo lo que podamos. El servir con amor es servirle a la vida, es vivir para servir. Así que yo le invito a toda aquella persona que haya tenido en algún momento un comportamiento negativo, una mala palabra, una mala acción contra un integrante de su propia familia, a que se arrepienta de corazón, a que no lo haga por palabra, a que no lo haga por decirlo, sino a que lo sienta, a que en conciencia pueda usted soltar, perdonar y cortar cualquier vínculo energético con eso que lo ata y lo domina. ¿Por qué? Porque eso se termina convirtiendo en problemas, en bloqueos espirituales que con los días empezamos a ver reflejados en los problemas cotidianos de la vida. Por eso yo te invito a que te perdones a ti y a que también recibas ese perdón divino de aquello que has cometido mal. Y si necesitas una guía espiritual, no dudes en comunicarnos, en contactarnos a través de nuestra línea espiritual o acercarte. Ya lo escuchaste. 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Si usted ya perdió la esperanza con ese hijo, con ese familiar, con esa pareja que está perdida en algún vicio, sea de alcohol, sea de drogas, sea de apuestas, de casinos, sea de pornografía, usted no tiene que perder la esperanza nunca. No tiene que perder la fe de que va a haber un cambio positivo. Recuerde que todo es energía y la energía la tenemos que poner a nuestro favor y no utilizarla en nuestra contra. Por eso le invito a que no pierda tampoco nunca aquel deseo de ayudarle. Cuando usted se da por vencido, por vencida, no solamente se está resignando al dolor y al sufrimiento que le ocasiona la vida de esa persona, sino que también está condenando de por vida a esa persona que ya perdió la voluntad. Nunca pierda la voluntad de ayudar a ese ser querido. 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Que mi Dios nos bendiga, nos proteja y nos guíe por senderos de bienestar, de salud y de armonía. Hasta mañana.
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9: Buenos días, 6 de la mañana con 3 minutos.
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1: Buenos días, ya estamos a través del 104.9. Recuerde que sin la fiesta no hay vida. Nuestro WhatsApp 76990121. Los acompaña Josué Álvarez en este viernesito, iniciando ya el fin de semana. Buenos días, ¿con qué los complacemos? También se pueden reportar con nosotros al 2224-6180.

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0: Se marcan las 6 de la mañana con 28 minutos. 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También dice por acá, hola, buenos días. ¿Me puede complacer con una canción? Locos de amor, por favor. Gracias. Nosotros vamos complaciendo. El WhatsApp más fiestero está habilitado, 76990121. Saludos a todos ustedes que van en el bus, están en su casa, también están en su trabajo, donde sea que estén. Pues muchas personas también laboran hasta hoy, muchas personas también laboran hasta mañana, así que ánimos, usted siga su trabajo acompañado de la buena música.
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6: Buenos días, 6:43 a.m.
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1: A lo largo de sus 22 ediciones y casi 100 años de existencia, el Mundial de Fútbol se ha transformado en un evento sin equivalente en el universo deportivo. Y dentro de esa rica y casi centenaria historia, hay todo tipo de marcas, récords y estadísticas que valen la pena repasar. 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
2: El rey indiscutible de las copas. El jugador con más mundiales ganados, el único, el inigualable Pelé. Hay cracks que sudan la camiseta toda su vida y no ganan ni uno. Pero el rey Pelé levantó 3 copas del mundo, Suecia 58, Chile 62 y México 70. Un récord que sigue completamente invicto.
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3: Buenos días, seguimos con más música. Nuestro teléfono en cabina 22-24-6180, también el 76-99-01-21. Nuestro WhatsApp. Queremos saludar también a todas las personas que nos van escuchando en la ruta 101B. Ahí van pendientes del 104.9. 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

Seguimos con más música, Filo Rosso, El Clavito. Somos el 104.9. También recordarles que ya viene su programa La Salsa Manda. Hasta acá llegamos con Mañaneando. Usted sígase reportando con nosotros también a través de la línea y nuestro WhatsApp. Buenos días.

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Ahí estamos en su programa La Salsa Manda, porque acá sí manda la salsa. Adolescentes. Buenísima canción, la canción Virgen. ¿Dónde nos sintonizas? Nuestro WhatsApp 7699-0121. Repórtese con nosotros, ¿con qué los complacemos? En este, por supuesto, en este viernes 26 de junio del 2026. Fin de semana. Sí, fin de semana. Seguimos con más. Buenos días.

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0: ahí vamos, mijo, ya va queriendo.
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11: 7:43 a.m.
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De esa manera nosotros despedimos La Salsa Manda acá en el 104.9. Si Dios así lo permite, nos escuchamos el próximo lunes a través de la fiesta. Mi nombre es Josué Álvarez. Nosotros seguimos acá. Ustedes no se despeguen porque viene su programa El Morning Mundialista a través de la fiesta. Nosotros pasamos a despedirnos, pero que no se les olviden seguir en sintonía del 104.9.

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8: Con mucho gusto, 7:56 a.m.
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0: 8:04 es el Morning Mundialista a través de la señal de Láser Inglés Femenina y Radio Fiesta. Nos acompañan un poco desvelados ya, sin saber qué día es, sin saber mucho de ellos, pero llenos de fútbol. Cristian Villalta,
1: hola, hola,
0: y Rodrigo,
1: hola, hola.
0: Arias del gráfico. Jorge Bustamante, que viste una camisa de la Eurocopa 2024, España campeones. Su servidora Gaby Rivera y en la consola Luis David Penado.
2: Muy buenos días. Hey, Jorge. ¿Qué onda esa camisa?
3: ¿Qué pasa, pues?
2: ¿Qué pasa, pues?
3: Solo para que infunda respeto.
2: Hoy juega España.
3: Juega España.
2: Eso, me encanta.
3: Cristian Villalta.
2: Rodrigo, Cristian, ¿cómo están?
1: Me hubiera traído la de Messenger que tengo. Es el día de la ropa retro.
2: Así parece, Rodrigo.
1: No, mira, hoy tiene España que ganar, sinceramente.
3: De verdad que sí.
1: Ganar, golear, gustar.
3: Eso es. Parece. Hey, Rodrigo Arias,
2: sí,
3: ha venido con camiseta de Argentina.
2: La de Batistuta.
4: La del 98, sí, correcto.
3: Pero ¿qué pasa? Ahí va a salar.
4: No, mira, porque no juega. Hoy no juega Argentina.
0: Ojo.
2: O sea que yo creo que el que está salando es.
3: No, porque no es la camiseta oficial de la selección. Esta es una estampa nada más.
2: Ah, vaya. Anulo mufa, diga. Anulo mufa.
3: Anulo mufa.
2: Ahí está.
3: Va de reto. Va.
2: Chivo. Bueno, buenos días. Ayer una gran jornada, pero quiero que nos cuenten ustedes cómo la vivieron, por favor. ¿Quién quiere comenzar?
0: Bueno, pues Asueto Nacional también aquí, Asueto Nacional en Ecuador, supuestamente por el gane histórico, le ganaron a Alemania, 16avos de final. Yo creo que esa es una sorpresa hermosa para las personas que tenemos ese deseo de que América avance en el Mundial.
4: Es correcto, Ecuador le fue muy bien, pero vamos a ver, para mí la única diferencia de Ecuador en las primeras dos fechas y esta es que la pelota entró en la portería. Ecuador no ha jugado mal en todo el Mundial, hizo dos partidos buenos, le pegó al poste, el arquero rival empezó a tapar todo. Ayer contó también con una Alemania, no digo que soft, pero una Alemania que no tenía la obligación de ganar, ya había estado, era primera de grupo, jugaron algunos suplentes. Pero mucho mérito de Ecuador, muchísimo mérito. Ecuador tiene el mejor equipo de su historia. Uh-huh. Así es que no, qué bien por los ecuatorianos, qué bien por su entrenador exótico.
2: Hey, yo tengo una pregunta sobre eso, porque hace dos días.
3: Michael Bolton. O Fabio.
4: Michael
1: Bolton de Temu.
2: Eduardo es. ¿Cómo se llama? El Palomo que salía en las novelas.
1: Sí.
2: Eduardo Palomo.
3: Fabio.
0: Mira, Fabio.
2: Mira.
3: ¿Y el bicho de dónde? Pues todo eso.
4: Es argentino.
3: Argentino.
1: Claro.
3: Y tiene buen. O sea, ha sido buen entrenador. ¿De dónde salió, pues?
4: Es que
1: estoy empezando en realidad.
2: De la sala de belleza, seguramente.
4: Él fue auxiliar de Sampaoli en la selección argentina en el Mundial 2018.
3: Ah, ok.
4: Ahí se hizo medio famoso.
3: Ya tiene rodaje entonces, ¿eh?
2: Sí. Y el pelo siempre lo anduvo así.
4: Creo que sí.
1: No lo sé, no sabría decirte.
4: Sí, sí.
3: Analicemos la moda.
4: Yo creo que su ídolo era Canigia. Mira, por ahí viene la cosa.
2: Sí, se parece a Canigia, es cierto. Y su camisa era oversize, ¿se fijaron? No, el bicho anda.
0: ¿Bicho? Bueno.
2: Sí. Sí, vea. Bueno, miren, no, pero lo que les iba a preguntar es que hace dos días ese señor estaba siendo funadísimo en todos los medios ecuatorianos.
1: Sí, claro.
2: Y ahora parece que es prócer. O sea, ¿cómo es posible ese
1: suceso? Son las pasiones, sobre todo aquí en América. Bueno, no, en todos lados, la verdad. Sí. Yo lo he visto eso pasar en todos lados, ¿verdad? Sí. Un resultado te da ese estatus, ¿verdad? Más histórico, porque las selecciones latinoamericanas que le han ganado a Alemania en los mundiales se cuentan con los dedos de una mano.
4: Sí.
1: ¿Verdad?
4: Sí.
1: Así es que ahora es prócer, vamos a ver con quién le toca después y qué pasa.
3: A mí lo que me dio, no, a mí lo que me gustó es que el portero, el
4: Neuer.
3: O sea, él iba a agarrar la pelota y de repente, ¡hijo! Se le ha metido el chavo, ven. Se le metió. O sea, es en la reacción de susto de algo de que no esperaba. O sea, se quedó con las manos en el aire, que vea, con la pelota, y el otro bicho lo madrugó. Así fue.
1: Sí. Fue tipo la cola del súper.
3: Ajá, que se te mete uno.
1: Ajá, sí, sí.
3: Estaba así agarrando un chicle y se metió alguien.
1: Sí. No, mira, Ecuador demostró ambición, uh-huh, ambición, y en función de esa ambición la calidad del equipo afloró. Uh-huh. Porque sí, uh-huh, tiene buenos jugadores, tiene, le había faltado tal vez ambición y un poco de fortuna, uh-huh, y la tuvo toda redonda ayer.
4: Sí, no, merecidísimo.
0: De aquí en adelante, pues ya es obvio que todo va a ser más difícil para todas las selecciones después de clasificar a 16avos, pero ya estás ahí.
1: Pues sí.
3: Pero entonces ahí. Ecuador pasa.
1: Sí, sí.
4: Es muy probable, no es seguro, muy probable que le toque con México en el Azteca.
0: Así es, así dicen.
4: El 16avo de final.
0: O con Inglaterra también.
4: Y yo no sé si esa es mala noticia para Ecuador o para México.
2: Sí. Cabal. Mira, yo voy a poner un poquito del Indio Solari y los del Indio Solari y también de los Redonditos de Ricota, porque eso fue lo que mencionó el entrenador en la conferencia de prensa, ¿se dieron cuenta? Que dijo como que el rock argentino le había ayudado porque tenía muchas frases muy potentes y motivarse y no sé qué. Y fue como, hey, qué chiva esa mención, vea. Para quienes nos gusta la música, yo sentí como, sí, me podría motivar oyendo rock argentino, ¿sabes? Así sonaba un poquito, quizás su...
0: La ducha. No,
2: su ducha antes del partido.
4: Ahora BKC se puede decir lo que quiera, como
1: claro. Ganó. Sí. Sí. Se puede decir que se le apareció Cerati el sueño. Y sí, le dijo tres cosas, pero...
4: Cuando ganas en un mundial
1: está
4: es todo.
1: En estado de gracia ahorita.
4: Sí, no.
2: Se apareció Cerati y dijo, vas a sentar a Ener Valencia.
4: No, mira. ¿Cómo? Una victoria en un mundial te cambia todo. O sea, es el meme Tobey Maguire con los lentes, ¿verdad? Crees que ves una cosa y de repente los pones después de ganar y ya sos lindo, sos gran entrenador, sos todo.
2: Mira, ¿y la celebración con su familia también? Eso se robó las cámaras.
1: Se ve que estaba muy emocionado. Yo creo que en una situación como esa, quienes más sufren son los familiares del entrenador o del jugador, porque tienen que comerse todo el bullying nacional, ¿verdad? Sí. Sin poder intervenir.
4: Sí, los hijos que están en el colegio, imagínate, no puede llegar. Lo mejor es no decir que tu papá es el entrenador.
1: No te imaginas, dice mi papá que es tu papá. ¿Y cómo te defendés? ¿Cómo defendés a tu papá? Sí, sí, sí. Complicado.
2: Sí, una cosa muy dura.
1: Que ahí celebraron. Tuvieron su momento. Mira, lo bonito del Mundial hasta ahorita es que un montón de países han tenido su momento.
0: Sí.
1: Ahora viene el camino de las lágrimas, porque a partir del domingo, diariamente, una, dos, tres selecciones se quedan eliminadas, ¿verdad? Uh-huh. Algunas de ellas por penalti, entonces empieza esa otra cara del Mundial.
3: Uh-huh. ¿Y este Mundial creemos que será también bastante definido por penales los partidos? ¿Cómo ven ustedes?
4: Algunos rivales sí.
3: Sí.
4: Yo creo, es que algunos equipos solo tienen eso. Mm. Algunos equipos decían que son simpáticos y todo, pero solo pueden defenderse. ¿Cuántos equipos van al ataque? Uh-huh. No son la mayoría. Uh-huh. Entonces los que están, los que no tienen a un Messi, a Mbappé, a Haaland o a un gran volante como Pedri, pues se van a meter atrás.
1: Yo ya te digo, vas a ganar a Sudáfrica. Ahí vas a tener muy probablemente a los sudafricanos tirados atrás. Sí. Los gringos van a ir contra Bosnia, vas a tener a los bosnios tirados atrás. Y Marruecos va contra Países Bajos, los marroquíes se van a tirar
4: atrás. Se van a tirar atrás.
3: Entonces son partidos más tácticos que divertidos.
4: Sí, sí, sí.
0: Ver cómo la sacan, pues, o sea.
4: Sí, sí.
0: Si la logran sacar.
4: Es que ahí ya no importa jugar bonito, y lo importa es ganar. Porque es el juego del hambre. Importa ganar y todo lo, quedar bien con el público. El público
1: todo eso es secundario.
4: Sí, el público te va a ver bien si ganas.
0: Y ya más adelante, cuando ya se enfrenten las grandes potencias, ahí se pone bueno o se pone...
1: Ahí se puede poner bonito.
4: Sí, se pone bueno.
0: Es que eso es bien...
1: Dependiendo de quiénes lleguen. Sí. Mira, me llama la atención, perdón, Gaby, que dice el zurdo... Más tácticos que bonitos. Ajá. O sea que táctico es sinónimo de aburrido para vos, zurdo.
3: Es que yo cuando el partido se termina el extratiempo y se van a penales, para mí pierde el encanto, men. Eso es lo que me sucede a mí. Yo veo, van a penales, ya no quiero ver esto.
1: Ah, ¿de verdad?
3: Sí, ya no me gusta. A mí me gusta que ganen en los 90 o en los 120, pero ya penales, o sea, esa es lotería para mí, men.
1: Sí.
3: Ya le pierdo. Pero para eso mejor moneda, tirame.
4: No, pero es un juego de nervios.
3: Pues sí. Mira, yo ya no estoy para esas emociones.
2: Bueno,
3: pero
2: menos con España, menos con España.
3: Menos con España.
0: Hay que traer una cosa para tomar la presión.
4: Sí. Es como el póker, es qué cara vas a poner.
3: Ajá.
4: ¿Sí o no, Cristian?
1: Sí, sí, sí.
4: La cara que pones en el póker es.
3: Pues sí, por eso dicen póker face, que no te mueves, pero ni por fregar.
0: Sí. Pero eso es lo chivo en el sentido de todo lo que se habla de cómo. Es un juego mental, o sea, poder vencer eso. O sea, es como cuando sos un Jedi y zurdo y se cierra una puerta y vos te quedas meditando. Uh-huh. O sea, tenés que lograr ganarle a la mente y poner tu mejor cara.
4: Mira el Mundial pasado. ¿Por qué? Porque el Dibu Martínez ganó dos definiciones por penales, porque se le metió en la cabeza a los tiradores, haciendo payasadas, moviéndose. Eso cuenta. Ahí ganas partidos. ¿No?
3: Vaya, a mí el Dibu Martínez y el otro Courtois, yo disfruto cuando les meten gol.
4: Es que son villanos y lo saben y lo disfrutan.
3: Y el Courtois porque se fue del Chelsea y este Dibu por pulgarazos.
2: Mira, y si ponemos esta canción, mientras caminan de la media cancha hasta el punto penal. Así. Como no, para agregarle sabor, para que no se nos aburra el zurdo.
1: Deberían de. Vienen varias definiciones por penalti zurdo, lamento.
0: Lamento, como
3: sí, no, yo entiendo. Pues,
2: ¿Por qué? ¿Por qué cree eso?
1: Es que hay muchos equipos que son bien defensivos, como dice Rodrigo. Uh-huh. Entonces, qué sé yo, imagínate Bosnia, uh-huh, que se metió ahí en medio de carambola y porque le ganó a Qatar sufriendo. Va contra los gringos. Bosnia ya hizo historia, pero va a querer estirarlo. No se siente obligado a dar espectáculo, ¿verdad? Entonces, pues, probablemente en ese partido se tiren atrás. Ayer el partido de Paraguay y Australia fue igual, un partido súper aburrido. Paraguay nunca salió a buscarlo, Australia tampoco, 0-0.
4: Pues sí, ese es el derecho del débil. Si vos sos David, no te vas a poner duro con Goliat, le vas a tirar una pedrada.
2: Sí.
4: ¿Ah? Sí, porque a los puños no le vas a ganar.
3: Mira, y lo otro, Costa de Marfil en segundo lugar de ese grupo, vos. Esa es una, para mí eso como sorpresa, vea. Sí.
4: Uh-huh. Es buen equipo Costa de Marfil.
3: Solo Curazao, pero por lo menos Curazao logró un puntito, vea. Sí.
0: ¿No? Para la historia.
3: Y entonces nosotros, ¿cuándo vamos a poder?
0: ¡Ay, zurdo! Eso ya no va a pasar.
3: El Cristian me hace mirada de villano de novela, va. Como diciendo.
1: Solo me falta el parche aquí,
3: ¿verdad? Ajá, ¿cómo va a acabar?
2: Entonces, en ese grupo, las cosas quedaron, miren, les cuento. Alemania en primer lugar con 6 puntos, luego Costa de Marfil también con 6. La diferencia de goles es lo que los separa. Uh-huh. Ecuador logró 4 puntos. Imposible se veía eso en la primera jornada. Y luego, pues, nuestros amigos de Curazao, que mucho gusto, vea. O sea, qué bonito que vinieron, la verdad. Sí, sí, sí. Pero, ¿qué opinión les merece Curazao, fíjate, todo esto?
1: Digno.
3: Digno. Digno. Uh-huh.
2: Sí, o sea, buenos partidos. O sea, el empate a Alemania.
4: Se comieron los 7 de Alemania, pero no importa. La siguiente hicieron un punto y no, súper bien.
1: Complicaron a Ecuador, le metieron el medio en el cuerpo con el empate.
4: Sí, sí, sí.
2: Pitó Iván Barton, ¿verdad? Al final.
4: Ayer pitó Iván Barton. Y qué bueno que no estamos hablando de él. Eso es buena señal.
2: Sí, que no nos acordábamos.
4: Sí, exactamente.
2: Sí, yo tampoco, la verdad. Hasta ahorita no que acabo de ver el marcador.
1: No hubo lado B de la canción, no hubo. Sí. Memes.
2: Lado B.
1: Nada, pasó desapercibido.
4: Sí, los japoneses y los suecos no se van a acordar de Barton, lo cual es bien. O sea, quizá le den otro partido.
3: De verdad.
4: Sí, 16avo, octavo, sí.
3: Juela. ¿Y eso cómo, por cuánto va el crédito fiscal?
4: Eso sí no sé.
0: Le van dando un poquito más.
3: ¿Por cuánto pagan ahí?
0: Yo vi en el gráfico que decía que ganan por lo menos $100,000.
3: Es cierto.
0: Pero eso es como la base. Y de ahí, entre más partidos hacen, quizás le dan más pisto. No era así, compañero.
1: A mí no me gusta hablar del dinero de la otra gente, pero sí te puedo garantizar que...
3: Que no son 4 reales.
1: Que es más de lo que recibió por pitarle a tu alianza.
3: No. Oh. Tiene que dejar ir la... ¿Cómo se llama? La chinita. Bueno... Aquí tenemos...
1: Hoy vas a ser feliz, zurdo, a ganar tu España. Sí, ¿crees que tiene gane? Que...
3: Bueno, es que tiene que...
1: Es que si España no gana hoy, se expone a quedar segunda del grupo.
3: Y entonces va a ir a pelearse con
1: y un... Y ya entonces le empieza a tocar...
3: Perrón.
1: Si queda segunda, le tocaría con Argentina.
3: ¿Y si queda primero, con quién?
1: Si queda primero, le podría tocar con... Con Austria, ¿será, Rodrigo?
4: Creo que sí.
1: Con Austria o con... Muy probablemente con Austria.
3: Bueno, pero ya ojalá que... ¿Cómo se llama? Que funcione bien todo, vea, para poder... meter.
4: Sí, lo tocaría Austria o Argelia.
3: Sí. Sí, y eso primero. Es fácil. Austria y Argelia.
4: Para España sí. Para España, España tiene a Pedri, tiene a Lamine Yamal.
2: Pero y Cabo Verde,
3: ayúdame.
4: No, España es España. Campeón de Europa.
3: Claro,
4: mira. Ahí está en la camisa.
2: Se le va haciendo más grande la camisa.
0: Sí, el logo se le va haciendo más grande.
3: Voy a mandar a hacer para regalárselo a
2: todos. Mientras Rodrigo hablaba, tu logo brillaba. Así,
3: como el Iron Man.
2: Correcto. Bueno, nos vamos con unos mensajes de nuestros patrocinadores.
0: Con mucho gusto. 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
2: Previo a la pausa comercial, miren, yo creo que esta canción al menos una vez tiene que sonar en este programa porque se volvió parte del marco de este mundial y creo que es la única participación como salvadoreño vamos a llegar a tener en United 26. Ah, yeah. Así que aquí está. Mucha IA, pero ahí va. 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

0: Bueno, estamos en el programa más escuchado del dial nacional e internacionalmente, porque nos escuchan a través de nuestras redes en streaming de las diferentes estaciones. Mira, antes de seguir, yo quería preguntarles, porque Rodrigo acaba de decir que Uruguay tiene sendos problemas en el vestuario y estaba escuchando que Corea también. Entonces, ¿qué es lo que está pasando con estas selecciones, muchachos?
1: Vamos a ver, Uruguay tiene problemas desde hace tiempo, porque Marcelo Bielsa es un entrenador muy firme, muy rígido, digo. Uh-huh. Y Uruguay es un equipo que viene de ganar mucho, me refiero a sus estándares, no es que venga a ganar mundiales, pero ha tenido una generación muy bonita que no ha faltado, que está siempre protagonista, jugadores consagrados, Luis Suárez, Cavani y todo eso. Y Bielsa, que es un entrenador, insisto, rígido y cuadrado,
2: excéntrico,
1: uh-huh, pues chocó con esa cultura, fue un choque de el disciplinado con el arrogante, por decirlo así. No, arrogante no es una palabra muy fuerte, con alguien que le venía yendo bien. Uh-huh. Entonces no le gusta que el rígido llegue a imponerse y ahí empezaron varios conflictos. Luis Suárez fue el más ilustre. Y luego los jugadores creo que nunca terminaron de entrar en esa onda de Bielsa.
0: ¿Y por qué más ilustre?
1: Porque Luis Suárez es el más famoso y dijo en conferencia de prensa que él había desacuerdos y desencuentros con el técnico.
0: Hijo, el hacha.
1: Entonces, y luego Bielsa dijo, bueno, lo que dijo este señor me restó autoridad con el vestuario. Lo dijo literalmente.
0: Hijo.
1: Entonces, no, ha sido una familia disfuncional desde hace años. Uh-huh. Y ahora están con este partido que tienen que ganar contra España, la gran España de Pedri, uh-huh, la gran España de Lamine Yamal.
0: Cabal, correcto. Tú lo has dicho, no lo he dicho yo.
2: La España del Sur.
0: Y los otros, Cristian, los coreanos.
2: Los otros creo que afloraron algunas diferencias en el seno de la concentración por unos liderazgos ahí que no terminaron de conciliar. Lo mantuvieron todo como en calma, tuvieron unos problemas con el periodismo surcoreano también y eso le permitió al equipo como desviar la atención. Pero había ahí algunas diferencias entre los jugadores. Explotaron ya al final del partido en el que terminan eliminados. Ahorita tienen un gran lío.
0: ¿Por qué?
2: Pero porque ya una vez eliminados comienzan las recriminaciones, ¿verdad? Y algunos comienzan a filtrarle a periodistas cercanos. Mirá, fulano no estaba a gusto, mengano, y ya empieza que iba a cobrar fuego.
0: ¿Y otro, ¿verdad?, camerino así comprometido habrá?
3: Debe supuestamente haber. Francia, un poco. Se decía uh-huh, que Francia decía tenía que Francia. Un camerino. Pero ya lo vemos.
1: Pero los franceses juegan tan bien.
2: Sí, es que el triunfo te ayuda.
1: Que se te olvida todo.
2: Brasil dicen que también está la cosa así más. Sí. Pero Carleto es muy listo y más bien lo que hay es un foco como de disgusto de Endrick. Pero mientras Brasil esté ganando, nadie se va a fijar en eso.
3: Es más, cuando vas perdiendo, como decís tú. Que
2: ahí es la onda.
3: Bueno, hasta el punto que echaron a la directora técnica.
4: Sí, hombre. Sobre el tema Endrick, quería preguntarles yo, ¿qué tan necesario es Endrick realmente en el esquema de Brasil o es bulla popular?
1: Sí, mira, Brasil necesita gente que haga algo más que correr y jugar. Es que Brasil juega bien, vamos a ver, Brasil no es un desastre. Brasil tiene muchos jugadores competitivos, pero Brasil ganó 5 mundiales porque además de ser competitivos, eran brillantes. Sí. Entonces, Brasil siempre necesita alguien un poco más brillante. Vinicius lo es, Vinicius es élite máxima, pero no tiene a nadie más. Brasil necesita siempre uno o dos o tres jugadores diferentes. Endrick, no digo que es diferente, pero le fue muy bien en Francia. En Lyon fue figura de la liga francesa. Entonces, está esa pregunta. Yo creo que Carleto no confía en él del todo.
2: Lo que puede esperar es a unos 20 minutos, 10 minutos finales contra Japón, por ejemplo. Sí. Pero no lo veo jugando como inicialista, imposible.
0: Sí. ¿Y por qué ha puesto el gráfico, el premio para Japón es Brasil?
2: Porque se fue, entre comillas, el premio, vea, que clasificó, pero debido a la llave le toca precisamente chocar con los brasileños. Ahora, un partido de pronóstico reservado.
0: Pues sí, pero cuando dice premio es porque qué suerte.
2: No, es como una manera de... Hay un poco de sarcasmo.
3: Que quizás no llegue más lejos, a eso se
2: tal
3: refiere.
2: Vez no.
0: Uh-huh, uh-huh. Porque pues sí, por lo que se ha visto de Japón, es un equipo que se plantea bien, ¿verdad?
3: Yo quiero agregar un dato muy importante que encontré aquí y Es que el japonés Kubo es el tercer futbolista con apellido de forma geométrica.
0: ¡Sí, hombre!
3: Participar en el Mundial.
0: ¿Cuáles son los otros?
3: Anteriormente habían jugado Fernando Redondo, argentino, y el colombiano Juan
2: Cuadrado. Redondo. Está muy buenísimo eso.
0: Y Kubo.
3: Es importantísimo que supieran eso.
0: Sí, no, son datos que no sabías ayer de los apellidos de los jugadores de fútbol.
3: Igual hay un caboverdiano que se llama Helio, que es el segundo jugador que tiene nombre
0: de tabla periódica.
3: Sí, el otro era Hierro.
1: Fernando
2: y
1: Hierro.
2: Para ustedes lo reportó Pedro Putacio. Hey, mira, yo quiero subrayar otro dato así excéntrico. Y es que acabamos de escuchar la canción de Mazinger Z aquí en la Femenina, y Fiesta y Láser.
4: Y ahorita. Con
2: libertad puedes cruzar. Yo ahí, eso ya no era de mi época, viejo.
4: Ahí está mi Dragon Ball Z, toda la vidota también.
2: Me gusta Dragon Ball, pero yo estaba un poco más grande.
0: Ya andaba en las ramadas de la Costa del Sol.
4: Sí. No, yo les decía que para ver Dragon Ball Z, aquí a César Durán le contaba, de hecho, que para ver Dragon Ball Z yo preparaba Coca-Cola bien helada y pan francés a mis 8 años.
3: Y lo chuponeaba.
4: Lo chuponeaba el pan en la
2: Interesante. Cuando hablé con tu endocrinólogo, contaba eso. Le va a parecer enternecedor.
4: No, ya me lo prohibió.
3: Bueno. Se viene una jornada pues llena de esperamos sorpresas, pero zurdo, pero porque van a golear a España.
4: ¿Qué dicen?
0: No, con la fe que tenés te va a ser monja.
2: Tiene que ganar España. Vemos el bufete.
4: Sí, para ir hablando de la jornada.
2: De él el viaje.
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5: 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A media tarde, humas con mieludo o con cafecito. 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
3: De la mañana con 33 minutos. Seguimos con más del Morning Mundialista. En esta oportunidad, el bufete mundialista, porque nos esperan muchísimos partidos, entradas, platos fuertes. Vámonos con esa información.
0: Por favor.
4: Ahí está Daft Punk sonando.
2: Bárbaro.
4: Alguien dijo que nadie representa mejor la cultura pop contemporánea que Daft Punk, y por eso eligieron esa canción para celebrar los goles, que es esta. Así que esta va a sonar unas 3 veces ahora. No sé qué dicen ustedes.
1: Yo hubiera preferido a Jacques Brel o algo más tradicional, pero bueno, no. Está bien.
4: Les Temps de la Mood.
2: Edith Piaf.
1: Edith Piaf.
2: Sí. Y Mbappé abrazándose con Olise.
3: A la 1:00 p.m. tenemos Noruega, Francia y Senegal, Irak. ¿Qué partido iremos a ver? Pues no sabemos, pero ahí están los dos.
1: Lo de Francia, Noruega es lo más mercadeable del mundo, porque tenés al rey del gol en Noruega, que es Haaland, que es un monstruo, un 9 clásico, y tenés a Mbappé, que es aspirante al Balón de Oro, a todo. Así es que ahí tenés a dos protagonistas fuertes.
0: Sí. Este partido va a pasarse por Tigo, Fox y Canal 4.
1: Canal 4, correcto.
3: Perfecto.
2: Sí. Bárbaro. Estoy seguro que la producción nos va a regalar un montón de momentos y de guiños y de cosas entre Haaland y Mbappé.
1: Sí.
2: ¿Verdad? Al final del partido, por supuesto, va a buscar a ver si intercambian camisas. Uh-huh. Esos detalles que le encantan a los aficionados porque recrean cierta amistad y camaradería. Esperemos que no le vaya a pegar una patada uno al otro y se arruine el momento.
1: Sí. Y Mbappé también está compitiendo con Messi. ¿Por qué? Porque Messi es el máximo goleador de la historia de los mundiales. Y Mbappé tiene 16. Si hoy Mbappé mete un hat-trick, mete 3 goles, va a ser el máximo goleador de la historia de los mundiales. O sea, lo que puede hacer Mbappé.
3: Así se van a ir entre ellos dos, creo que van a ir como ahora es Mbappé, ahora es Messi en los partidos.
1: Sí, exactamente.
3: Y tenemos un Senegal-Irak. Necesito conocer sus impresiones de este encuentro y qué se está jugando.
2: Están
3: aquí
2: prácticamente eliminados, ¿verdad? Senegal lo más que puede hacer son 3 puntos y según las proyecciones habrá al menos 9 equipos con 4 puntos en los terceros lugares, así que
0: trámite nada más.
2: Es trámite.
3: Es un trámite.
0: Tigo Sports va a pasar ese partido.
3: El correcto. Que no es trámite es Uruguay-España
0: Ahí está la cosa. Las 6. 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
2: Grupo volátil, porque España tiene 4 puntos, ¿verdad? Uh-huh. Uruguay y Cabo Verde tienen 2. Uh-huh. Y Arabia Saudita tiene 1. Uh-huh. De manera que ninguno está eliminado. Y por ende, España no puede relajarse. El empate de España le podría salir caro. ¿verdad? Porque si se combina con un triunfo de Cabo Verde, España podría hasta terminar segunda.
1: O sea,
2: y caer en la llave con Argentina. Entonces tiene España que salir a machacar, pero Uruguay también. Y Cabo Verde, Arabia, si Arabia gana, se mete. Si Cabo Verde gana, puede hasta llevarse el grupo.
1: O sea que...
2: impredecible.
1: Para el segundo lugar de este grupo, el premio es Argentina.
0: Ahí viene el título. Ok, cómo no.
3: Qué cosa.
2: Yo espero que gane España, ¿verdad? Espero que... No, deseo que gane España. No sé realmente si lo irá a lograr. Pero deseo que gane España, porque
0: al
2: yo
0: final
2: sinceramente
0: te voy a mandar un
2: sí le tengo muy mala leche a la selección de Uruguay y a su entrenador, mi estimado Rodrigo Arias. De verdad.
1: Es que despiédense.
2: Es demasiada excentricidad para mi gusto.
1: Uruguay lo es. Uruguay es excéntrico.
4: Algunas menciones de nuestros patrocinadores.
2: La mamá de Bocinha se ha ido de compras.
4: Sí, no lo va a ir a ver hoy. Sí, si llega a 16avos, tal vez.
3: Ay, aquí ando, me fui de viaje dentro de Estados Unidos. 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
4: Una canción que hizo No Te Va a Gustar, que la selección de Uruguay la adoptó mucho, una versión de Jorge Drexler que se hizo para esta Copa del Mundo con la participación de algunos jugadores de la selección. Puede ser la última vez que la escuchemos algo de Uruguay en este programa, así que nos vamos con Cielo de un solo color.

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0: madre de Dios.
1: Esa le va a cantar a España hoy a Bielsa. Si tú no vuelves. Y yo creo que si lo eliminan hoy ya no vuelve.
2: Ya no vuelve al Mundial.
3: ¿Qué?
2: Sí, creo que es el cuarto Mundial de Bielsa. Bueno, Bielsa fue el Mundial 2002 con Argentina, 2010 con Chile, ahora con Uruguay. Difícil.
3: Difícil, bueno. Pues se ha vuelto una de las figuras, como decíamos antes, polarizantes, una figura que para la prensa es incomprensible, que se hizo famoso porque no, yo siento que ya nos mencionaron demasiadas veces que el hombre no voltea a ver para arriba, que lo cual es una cosa extraña, sí, sí. Excéntrica.
1: Cuando lo entrevistan no te vea la cara, dicen los colegas uruguayos.
3: A saber qué onda con él, pero bueno, como decíamos, este es solamente uno de los partidos que se van a jugar hoy en esta fase tan definitoria en la que todavía, como hay terceros mejores, uno se pierde en la matemática, personalmente.
1: Ah, ese es un buen tema, mira, vamos a hablar de eso, pero antes recordar que al mismo tiempo, a las 6:00 p.m, Cabo Verde, Arabia, para los que tienen gusto más exótico, ahí está también.
4: Y para la mamá de Bocina.
1: No, ella no lo va a ver. Ella anda ahorita
4: en los moles
1: de compra, viejo. Ya te, hijo, ya te vi. Nos vemos luego ahí en Cabo Verde.
4: Está bien chivo aquí, hijo.
1: Al menos mi mamá eso me diría. Hijo, ya te vi, estás bien. Pero ya aquí, pues, estamos en situación, ¿verdad? Nos vemos allá.
4: Te espero donde van a ser los 16avos. ¿Sí? Así que vas.
1: Sí, espero que llegues. Y a las 9:00 p.m, señor Arias.
2: A las 9:00 p.m hay dos partidos. Uno será en Nueva Zelanda, Bélgica en Vancouver, y el otro es Egipto-Irán en Seattle, Washington.
3: Sí, ya. Egipto, Irán y Nueva Zelanda, Bélgica. ¿Qué esperamos de ahí? Ellos, ¿qué prospectos tienen en este mundial?
2: Bueno, es complicado porque este es un de los grupos más apretados. El líder es Egipto. El líder del grupo es, o sea, uno pensaba que Bélgica iba a arrasar, pero no, Bélgica ha estado con una actuación bastante debajo de lo esperado. Egipto es líder con 4 puntos. Con 2 puntos están Irán y Bélgica, y Nueva Zelanda tiene 1, así es que está apretadísimo.
1: Está para cualquiera. Está, por cierto, una combinación sería triunfos de Bélgica y de Irán. Si eso ocurre, Paraguay queda eliminado, no entrarían como mejor tercero.
4: No.
1: Entonces ya ahí empiezan las matemáticas a conspirar. Uh-huh. Decía Gaby, y ese es un buen tema, ya llevamos más de un día hablando de esto con Rodrigo, es que para elegir los mejores terceros no sirve estar viendo con la tablita, ¿verdad? Como hacíamos en otros mundiales. Porque lo que ocurrió es esto: la FIFA, con el argumento de que no quería especulaciones de los equipos, elaboró antes del Mundial y antes del sorteo del Mundial una matriz que contemplaba todas las posibles combinaciones, 451 combinaciones, de, qué sé yo, vea. Había una combinación en que se clasificaban los de los grupos A, el mejor tercero del A, J, del K, del B, no sé qué. Entonces, en ese caso, irían de este modo. Y así fue, todas las permutaciones y combinaciones posibles eran 451, si no me equivoco. Entonces, literalmente es bien difícil saber quién va contra quién hasta que la FIFA lo informa. Aunque están a la exposición pública, son de dominio público las 451 combinaciones, de las cuales ya solo son posibles menos del 10%. ¿Verdad? Entonces, al agotar esas combinaciones es que se decide que Bosnia va contra Estados Unidos, ¿verdad? Pero lo mejor es, en lugar de perder el tiempo con las matemáticas, porque es un lío aquello, es de estar pendiente de la página de la FIFA y ahí vas viendo quién va contra quién. Ya se decidió por esa vía que Bosnia va contra Estados Unidos. Sí. Pero es un lío aquello.
2: Sí, o sea, son 12 grupos y clasifican los 8 mejores terceros. Así como en la Liga Mayor acá, ¿verdad? Son 12 equipos que clasifican los mejores 8. Entonces, esos 8 que clasifican, contra quién van, eso es lo que ya está preestablecido. Así, pero es un ejercicio complejo.
4: Pero el que va con un tercero, pues sí tiene bastantes posibilidades de seguir avanzando.
1: Depende, porque un tercero es Ecuador, por ejemplo, y es un equipo muy complicado. Por decirte algo, un tercero, Bélgica podría terminar siendo un mejor tercero. Uruguay podría terminar siendo un mejor tercero.
2: Pues España sí. Puede ser.
4: No, okay. Sí,
1: claro. Hasta la España.
4: Es que no me echen sal, hombre.
2: No.
1: Es que, viejo, la sal no la echamos nosotros, pero mira cómo viniste hoy. Venís exudando victoria. Hay que tener cuidado, que yo espero que hoy España, de verdad,
4: sí gane, hombre.
1: Barra.
5: A Paraguay, yo lo veía bien confiado ayer, que con el 0-0 se iban. Pero
1: yo
5: y no
1: creo
5: sé
1: que
5: qué.
1: No se equivocó Paraguay, debió buscar el partido.
5: Sí, porque justo eso estaba pensando.

0: Van 0-0 y estaban bien cómodos, no estaban ni atacando ni nada.
1: No buscaron el partido. Entonces se quedaron con 4 puntos, pero su gol diferencia y los goles anotados no son los mejores.
2: Pero ¿y entonces quién decide hacer ese tipo de planteamiento? Pues?
1: El técnico, pero el técnico porque sabe.
2: Pero ahí jugándosela.
1: Sí, la verdad, sí.
3: El matemático, el especialista en matemáticas de Paraguay,
2: no viajó.
3: No le dio la cabeza.
2: Salió del grupo.
3: Sí. Salió del grupo. Se fue a Las Vegas.
2: a contar cartas. Aquí me van a pagar.
1: Mira, debemos mencionar lo de Egipto e Irán.
0: Sí. Así es cierto, es cierto. Me pongo la canción.
3: No, es el último partido del grupo, insistimos. Egipto e Irán, Egipto ha hecho un muy buen mundial. Uh-huh. Podría clasificar incluso primero. Pero el tema es extracancha, ¿no? Juegan en Seattle, Washington, sí. y justamente en ese estadio, en este partido, se celebrará el Día del Orgullo de la Comunidad LGTBI. Uh-huh. ¿No?
2: Y entonces...
4: Es lo que llaman justamente el Partido del Orgullo, el Pride Match, uh-huh. Que hay un choque, por decir poco, cultural, uh-huh. Entre toda la cultura de la comunidad LGBT y las culturas que tiene Irán y Egipto, que son culturas donde pues hay cárcel por esa misma
1: identificación.
2: Sí. Y entonces, ¿pero el partido se va a hacer de manera normal o hay...?
1: El punto es que FIFA ya informó que van a ser permitidas las banderas de la comunidad LGTBI.
2: Pero eso es una provocación a los equipos que están jugando, ¿o no?
1: Eso es lo que consideran tanto la Federación de Fútbol de Egipto como la de Irán, precisamente. Han ocupado la palabra provocación. Uh-huh. Pero, por otro lado, por supuesto, FIFA, por más privado que sea el evento... ha estimado, y no se equivoca, ¿verdad?, que su jurisdicción no alcanza para prohibirle la libertad de expresión a los uh-huh. aficionados presentes, que no todos van a ser árabes, ¿verdad?
2: No, por eso, entonces yo...
1: Entonces ahí está una controversia.
2: Cabal, me pongo a pensar en eso, de que si su cultura y su forma de pensar y ser hacen esto, entonces... ¿Por qué los pones a jugar ahí en primer lugar?
4: Sí, son dos países islámicos. En el caso de Egipto, penas de prisión. Y en Irán, bajo castigo de pena de muerte. Entonces, todos esos temas del orgullo son religiosamente, incluso, no solamente cultural, religiosamente incompatibles. Me pregunto yo, cuando visitamos estos países, pues incluso por temas futbolísticos, que nos ajustamos, ¿no?, a lo que en esos países. Entonces,
1: sí, lástima que no está Josué, que él estuvo en el Mundial de Qatar, sí. Pero Josué nos compartía que había un montón de situaciones en las que se les recomendaba a los periodistas fuera del área, digamos, entre comillas, internacional, tener bastante precaución, sí. Y consideración, más que precaución es consideración. Sí. Uh-huh. ¿Verdad? Pero aquí la pregunta es, ok, está la consideración para la consideración de la libertad de expresión y la consideración de los parámetros religiosos de los participantes. Mm. Complicado, ¿no?
2: Igual pasó cuando jugó El Salvador-México aquí, que estaba el problema de la gripe H, no sé cuál, y los aficionados de aquí llevaban gallinas, men. ¿No te acuerdas?
1: Okay. Gallinas.
2: O algo así, que había problema en México con una epidemia de algo y aquí la majada llegó al estadio como para provocar ese problema de salud que tenía México, ¿no te acordás?
1: No me acuerdo.
2: Si hubo una cosa así, no se acuerdan.
1: Pero deben haber pasado a mejor vida esas gallinas si las llevaban.
2: No, que no sé si eran gallinas o algo pasó ahí que fue como mofa a lo que le había sucedido a la sociedad mexicana.
0: Y hoy puede
2: gripe,
0: haber...
2: Aquí estaba la gripe porcina, la H1N1.
0: Eso fue en 2009.
2: Pues sí, 2009. Entonces, pero hubo una provocación... de la afición.
1: Había unas mascarillas.
2: Llevaban, aquí me está diciendo
1: con
2: toalla.
1: Nariz de cerdo, me acuerdo.
2: Era la gripe porcina. Ya. Llevaban tapada la boca. Y entonces, vaya, pero esa es libertad de expresión. Pero ¿hasta eso fue, dónde?
1: Sí, eso llega, era otra cosa.
2: Vea, o sea, esa libertad de expresión.
4: En este caso, me atrevo a decir que los dos países que se enfrentan tienen una compatibilidad cultural y religiosa. O sea, uh-huh. No es como que uno sea España o sí, Uruguay cabal. Y el otro sea. Pero, pues, muy interesante el tema y, pues, abierto a discusión.
2: Y entonces la majada va a ver ese partido para ver qué pasa, fíjate.
1: Pues yo sí.
2: ¿Ves?
1: Yo sí. Además de que Bélgica es tan aburrida, viejo, que no la quiero.
0: Sí, de verdad, ese grupo, yo aquí personalmente, permítanme descargarme, ese grupo de Bélgica ha sido el más soso de este mundial.
1: Con todo respeto, es como un congreso de contadores, dice uno... me cuentan el resumen.
0: Tal cual.
1: Sí, sí, sí. Con respeto y saludos para todos los contadores.
0: ¿Está jugando bélico? bueno, cerramos nuestra edición número, ¿qué sería? 15. El Morning Mundialista.
1: Pudiera ser por ahí, sí, ya van tres semanas.
0: Sí, es la número 15 del Morning Mundialista.
1: Vamos ya a la mitad.
0: Tres semanas contando. Nos queda la mitad del Mundial, eso me decía ayer mi compañero Fernando Claro, que estaba triste porque ya solo queda la mitad del partido.
2: Vaya, espérense. Va a haber, ¿cómo se llama? Una tristeza de que nos vamos a quedar sin Mundial. Sí, señor. Pero, ¿cuándo comienzan las ligas y todo eso?
4: Inmediatamente.
3: Al día siguiente.
2: al día siguiente. Bendito sea el Señor. ¿Cómo no?
4: Es que saben que no pueden dejarlos así.
1: ¿Cómo no? Ya va a ser.
0: Algunos mensajes de nuestros patrocinadores.
4: Con mucho gusto. 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
2: 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Señor Rodrigo Arias.
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0: Le vamos a dejar algo de la buena suerte a Jorge. Aquí está Estopa como Camarón.
2: ¡Sí, señor!
0: Cuídense mucho.
2: ¡Vámonos!
0: Nos escuchamos el lunes.
2: Y los vemos a las 6.
0: Adiós.

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6: 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La hora.
3: 9 de la mañana más 7 minutos. Buenos días.

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9 de la mañana más 15 minutos, su servidor Joseph Acosta acompañándoles ya en esta mañana de viernes, fin de semana. Gracias a Josué Álvarez por las horas anteriores y la invitación como siempre para que pueda activarse nuestro WhatsApp fiestero 7699-0121.

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Le actualizo el tiempo, 9:30 a.m. Y como hoy es viernes, ya más adelantito vengo con las pegonas. Saludos para Evita, que desde ya me está por ahí solicitando su pegona. Con mucho gusto.

este saludo se va hasta Jujutla. Gracias ahí a nuestro fiestero Jesús Nerio por estar en sintonía de esta estación. Nos vamos complaciendo. ¿Sí?

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15: Hola, hola, mi gente linda de la fiesta. Soy Verónica Rivas y aquí las mujeres también mandamos en la cancha. ¿Ustedes creen en la suerte? Pues los futbolistas más. Escuchen esto. El portero argentino Pepe Reina tiene que llenar el tanque de su carro antes de cada juego, aunque esté lleno. Y el francés Lauret le daba un beso en la calva a su portero Barthez antes de cada partido para traer los goles. Imagínense ese rito, caballeros. Pero la más rara es la de Iker Casillas, que jugaba con las medias al revés y recortaba sus camisetas. Cosas de cracks. Así que si usted se pone la camisa al revés para que gane la selecta, no se sienta solo. Hasta que llegamos con Las Mujeres Hablamos de Fútbol y nos escuchamos en la próxima.
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Y antes de continuar con la programación de la fiesta, tengo un saludo por acá para una cumpleañera. Muchas felicidades por acá. Nos comentan, buenos días, me pueden felicitar a mi mamá que hoy está cumpliendo años de parte de su hijo. Ella los escucha aquí en Las Cañas, en San Bartolo. Así que muchas felicidades para la mami cumpleañera en este día.

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11: Mantén una rutina de actividad física moderada. El ejercicio regular estimula la circulación y mejora el sistema inmunológico. Caminar, bailar o hacer yoga 30 minutos al día ayuda a reducir el riesgo de resfriados.
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8: Bueno, y como todos los viernes, ya estoy por acá listo, porque se viene una hora completita de las pegonas. Música que usted me solicita, música que usted dice en este fin de semana. Esta canción es la que me pega en el corazón, la que me pega en el alma, así que yo se lo complazco. Cuénteme a través de nuestro WhatsApp fiestero y ya desde muy tempranito por acá Evita nos estaba solicitando justamente esta canción. Así que nos vamos complaciendo en las pegonas.

0: Bueno, y el tiempo sigue avanzando, 10 de la mañana, ya más 9 minutos, y en este fin de semana, miren, yo tengo por acá una invitada de lujo, porque viene a hablarnos de una oportunidad muy, pero muy buena para nuestra familia fiestera. Así que, por favor, préstenos mucha atención. Quiero presentarles a la licenciada Carla Morales. Ella es coordinadora de reclutamiento y selección. ¿Qué tal? ¿Cómo está? Buenos días y bienvenida.
1: Hola, buenos días, Joseph. Un gusto estar acá con ustedes y gracias por la oportunidad que nos están brindando.
0: Gracias a usted por acompañarnos y, bueno, contarnos de estas oportunidades laborales que nuestra familia fiestera podría llegar a tener con ustedes. Por favor, cuéntenos a qué empresa representan y qué es lo que se está promoviendo el día de hoy.
1: Muy bien, Joseph, en este caso estamos acá, ¿verdad? En Radio Fiesta, los fieles oyentes, ¿verdad? Haciéndole la atenta invitación a lo que es aplicar a nuestras plazas, ¿verdad? De empleo que tenemos actualmente. Venimos de Agua Las Perlitas, ¿verdad? Y venimos en busca, ¿verdad? De aquellas personas que andan o tratando de obtener, ¿verdad? Lo que es una oportunidad laboral, ¿verdad? Tal vez hoy por hoy, ¿verdad? Pueden decir, Joseph, a mí me hace falta un empleo, ¿verdad? No he encontrado esa oportunidad que necesito. Estamos a mediado de año y no la hemos encontrado.
0: Sí, sabemos que la situación está bastante complicada, pero qué bueno es de que ustedes, empresas como ustedes, pues estén dando este tipo de oportunidades. Pero me encantaría que también hablemos de qué tipo de plazas son las que están ofreciendo.
1: Sí, estamos en ese caso ofertando las plazas de ayudante de ventas, ¿verdad? Vendedores motoristas, ahí hago el énfasis. Yo sé de que los vendedores motoristas sí se necesita, pues, experiencia de un año y que tengan licencia, en este caso, pesada T.
0: Ok.
1: También andamos en búsqueda, ¿verdad?, de lo que son ayudantes de venta, auxiliares de mantenimiento, auxiliares de bodega y display, ¿verdad? Para las chicas también que en este caso quieren aplicar con nosotros y están en supermercados, bueno, pues también, ¿verdad?, pueden aplicar.
0: Mire qué bonito, porque no solamente es para los caballeros, sino que también está la oportunidad para las damas, para que puedan aplicar también a este empleo.
1: Así es, correctamente.
0: Excelente. Mire, también me gustaría que nos comentara dónde es que están ubicados.
1: Sí, nosotros estamos en calle L1, Boulevard Vijosa, número 58, Ciudad Merliot, antiguo Cuscatlán, La Libertad. Como mejor referencia, el trébol o a la par de Food en Merliot.
0: Excelente. Y miren, en esta pregunta yo quiero que, por favor, mis fiesteros y fiesteras presten mucha atención. Si están interesados, pues tomen lápiz, tomen papel para que puedan anotar esta información. Porque yo quiero preguntar, ¿cómo pueden las personas aplicar para estas plazas?
1: Bueno, en este caso tienen que enviar su currículum a nuestro número de WhatsApp 6968-8656 y a nuestro correo electrónico como contrataciones@electropura.com.sv. Repito el número de WhatsApp 6968-8656. Y también nos pueden buscar, ¿verdad?, en diferentes redes sociales como Facebook o LinkedIn como agualasperlitas.com.sv.
0: ¿Qué tipo de personas son las que ustedes están buscando?
1: Pues lo primordial es que las personas pues sean responsables, comprometidas, que tengan buena actitud, ¿verdad? Porque muchas veces podemos tener lo que es un certificado, un título, ¿verdad? Pero si no tenemos la actitud,
0: sí,
1: ahí sí se nos dificulta un poquito, ¿verdad? Entonces, sí, que tengan buena actitud.
0: Sí, yo creo que eso también es muy importante, ante todo la actitud, ¿verdad? Porque yo creo que una sonrisa no se puede negar, ¿verdad? Y creo que también
1: así
0: eso
1: es,
0: hermosea nuestro rostro.
1: Así es, correctamente.
0: Bueno, ya para ir finalizando, ¿cuál sería el mensaje que le daría a quienes nos escuchan en esta mañana?
1: Bueno, invitar a todas las personas y a los fieles oyentes de Radio Fiesta, ¿verdad?, que apliquen a nuestras oportunidades laborales, ¿verdad?, que en este caso, si usted no tiene experiencia, ¿verdad?, nosotros también nos encargamos de capacitar, ¿verdad?, como empresa líder, a nuestros colaboradores o nuestros ingresos para que puedan, pues, desarrollarse con nosotros y hacer carrera dentro de la empresa.
0: Excelente. Licenciada, para ir finalizando, por favor, repitamos los números de contacto y también el correo electrónico para aquellos que han estado escuchando o para aquellos que tienen algún familiar, tienen algún amigo, alguna amiga que pues estuviesen interesados. Anoten este número, anoten este correo electrónico y también, si podemos, las redes sociales nuevamente para que ellos puedan de esa manera contactarse con ustedes.
1: Sí, con mucho gusto. El número de WhatsApp de nosotros es el 6968-8656. Y nuestro correo electrónico, contrataciones@electropura.com.sv. En Facebook y en LinkedIn nos pueden encontrar como agualasperlitas.com.sv.
0: Perfecto. Muchísimas gracias, licenciada, por habernos acompañado.
1: Gracias a ustedes por la oportunidad y sigan escuchando Radio La Fiesta.
0: Eso, porque sin la fiesta no hay vida. Licenciada Carla Morales, coordinadora de reclutamiento y selección de Agua Las Perlitas. Muchísimas gracias nuevamente por habernos acompañado.
1: Gracias a ustedes.
0: Nosotros continuamos con más de Las Pegonas.
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11: Hola, hola, mi gente linda de la fiesta. Soy Verónica Rivas y aquí las mujeres también mandamos en la cancha. ¿Ustedes creen en la suerte? Pues los futbolistas más. Escuchen esto. El portero argentino Pepe Reina tiene que llenar el tanque de su carro antes de cada juego, aunque esté lleno. Y el francés Lauret le daba un beso en la calva a su portero Barthez antes de cada partido para traer los goles. Imagínense ese rito, caballeros. Pero la más rara es la de Iker Casillas, que jugaba con las medias al revés y recortaba sus camisetas. Cosas de cracks. Así que si usted se pone la camisa al revés para que gane la selecta, no se sienta solo. Hasta acá llegamos con Las Mujeres Hablamos de Fútbol y nos escuchamos en la próxima.
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1: Bueno, y quiero enviar saludos hasta Cacaopera para María Rosalina, que por ahí nos está escuchando. Dice que es fiel radio escucha desde las 4 de la mañana. Está ahí sintonizando la fiesta y nos ha solicitado en Las Pegonas música de Los Temerarios. Qué rico, mire, por ahí dice que están haciendo hamacas. ¡Hey, saludos!

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4: Hola.

0: Adiós, hijito.
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2: Y es que este Mundial 2026 crea una paradoja, y es que perder podría ser mejor que ganar. Bueno, y es que el duelo del Grupo J revive el fantasma del Mundial de 1982, con un escenario en el que terminar tercero podría ofrecer un cruce más favorable que ser segundo. Y es que el nuevo formato del Mundial con 48 selecciones ha traído más partidos, más goles y también algunos desajustes, como el escenario en el que ganar puede no ser la mejor opción. Y ese es el caso de Argelia-Australia este domingo. El juego entre el Grupo J, Argentina ya tiene pues asegurado su primer puesto, y Jordania ha quedado fuera, lo que convierte el duelo entre Argelia y Australia en un partido extraño. El equipo que termine segundo tendrá un cruce peor, y el que termine tercero podría tenerlo mucho más fácil, al menos sobre el papel. Y es que Australia y Argelia están empatados a 3 puntos, aunque la selección alpina es segunda por su mejor diferencia de goles. Por eso es que un empate situaría a ambas selecciones en 4 puntos y las clasificaciones para los cruces. En cambio, en un tercero accedería

0: como uno de los mejores terceros y el menos sobre el papel. Bueno, tendría un cruce muchísimo más favorable. Ahora, el rival sería Suiza, aunque esto podría también tener un cambio. ¿Qué cosas?
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1: Arrancamos con los licuaditos de la fiesta. No olvides 76990121, mi WhatsApp fiestero, para que usted me cuente con qué le complacemos.

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1: Y con el sabor de Reñón y su banda.

0: Y de esta manera despido los licuaditos de la fiesta. 11 de la mañana, ya más 53 minutos.
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0: También finalizo el turno del dúo dinámico. Feliz fin de semana para todos, a pasarla rico, a cuidarse, a descansar, para que ya la otra semana.

0: si Dios así nos lo permite, vea, podamos estar tranquilitos, descansados, llenos de mucha energía. Los invito para que el fin de semana de igual manera puedan estar en sintonía de la fiesta. Se viene Sábados del Recuerdo, el día domingo Nacionales del Recuerdo y muchísimas cosas más. Si usted quiere seguirme en mis redes sociales, me encuentra como Viajando con el Chepe en Facebook, en Instagram y también en TikTok. ¡Salud!
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0: Hola, hola, hola, buenas tardes, sean bienvenidos al Wiri Wiri al aire, viernes 26 de junio del año 2026, en Mundialados otra vez, apenas en el ombligo del Mundial, terminando de armar la llave, terminaremos de armarla mañana, pero ya va teniendo cara la cuestión. Ya sabemos que Brasil va contra Japón, así es que hay que meter toda la samba y música brasileña ahorita, porque no sabemos si después nos va a tocar poner Mazinger Z y otras cosas. ¿Qué tal, señor? El señor Rodrigo Arias está por acá, el doctor Bruno Porzo, el señor Oscar Guerra, y en la producción Samuel Martel, el gran Manu, aquí anda el tanque alemán también, los panzers alemanes con todo. Gracias a quienes nos acompañan a través de Femenina, a través de Fiesta y, por supuesto, por toda la plataforma deportiva del Grupo LPG. ¿Qué tal, señor Arias? ¿Cómo le va?
1: Gusto estar con ustedes y la gente que nos sintoniza. Ya en una hora juega Francia y Francia se lo tomó en serio. O sea, va a sacar la Blitzkrieg. O sea, todo el ejército, la caballería, Mbappé, Dembélé, Doué, Olise, pobrecitos nobles. Tengo compasión por los defensas de Noruega. Ahora se las van a ver a palito.
0: Y Noruega, que va con un equipo, digo, no están sus principales figuras, ¿verdad?
1: No está Sorloth, no está Haaland.
0: Muy bien. Ahora, Noruega ya está clasificado y también Francia, ¿verdad? En ese grupo, si acaso, Senegal o Irak, que se quedarán con el tercer lugar con 3 puntos y muy pocas posibilidades. ¿Qué tal, Bruno? ¿Cómo te va?
2: Bien, Cristian, gracias. Compañeros y a toda la gente que nos escucha a través de Fiesta y Femenina, vamos a vivir hoy otra gran jornada mundialista, 6 partidos, duelo europeo importante entre Francia y Noruega, y por ahí esperamos el despertar de Bélgica. Vamos a ver ese partido entre Egipto e Irán, qué colas traen, y en fin.
0: Y España, Uruguay.
2: España con la República Oriental del Uruguay, así que eso va a estar interesantísimo. No se lo pierdan hoy.
0: Hay que aclararle al público que los horarios no son usuales, es cierto. Siempre hay un partido a la 1, en este caso los del Grupo de Francia, pero luego hay que esperar hasta las 6 y luego a las 9 de la noche. ¿Qué tal, Oscar Guerra? Bienvenido.
3: Gracias, un gusto estar con toda la gente que nos acompaña. Pues sí, interesante todo lo que se viene. Ya van a quedar más definida la llave, esperando a ver si ahora la FIFA suma algunos otros terceros ya, porque ayer puso a Bosnia. Estábamos revisando cómo era que están haciendo.
0: Uno al final medio termina entendiendo y vamos a intentar explicárselo al público, pero lo mejor es esperar que la FIFA diga quién es, porque es un...
3: Sí, porque yo estaba viendo después y tiene que ver también un poco con los tiempos de descanso, de que no lleve uno demasiada ventaja con su rival, que haya sido de los últimos clasificados a, con los primeros. Entonces son un montón de variables las que tiene que ver ahí la FIFA.
0: Muy bien, bueno, pues nada, vamos a platicar de muchos temas. Tenemos en línea a Diego López. Diego está en Dallas, a donde hoy no hay partido, pero sí toda la previa del encuentro que mañana cierra el grupo de los albicelestes contra Jordania. Hola, Diego, bienvenido, ¿cómo te va?
4: ¿Qué tal, compañeros? El placer de saludarlos. ¿Todo bien por acá? Preparándonos para ir rumbo a Dallas, a esperar a la selección argentina que vendrá en algunas horas. Tiene previsto alrededor de las 4 de la tarde que aterrice por acá. Y de verdad sorprendido con lo de Noruega. Nueve cambios hace el técnico Stel Solbakken en comparación al partido que le ganó 3-2 a Senegal. Raro, ¿no? Solo repiten Leo Østergaard y Fredrik Burkhardt.
0: Mira, pero es un buen tema este. Vamos a ver, Noruega ya está en la otra etapa. Noruega, que no asistía a los mundiales desde hace ya, desde el siglo pasado, sí, desde el 98. Bueno, ¿qué posibilidades tenía ante Francia? Pues nunca lo sabremos porque a su entrenador no le importó. Le está apostando a llegar con el equipo descansado a 16avos. ¿Se equivoca o no? Es más fácil decirlo antes del partido. Digo, si Francia le mete 7-0, tal vez algunos diremos, no, se equivocó. Pero creo que ya se puede adelantar algún criterio, ¿se equivoca o está siendo práctico y realista?
1: Yo creo que está siendo pragmático, ¿no? Vamos a ver, ayer Pochettino, Estados Unidos perdió el último partido. Pochettino de Estados Unidos puso suplentes. Y le empezaron a preguntar, mira, perdiste con suplentes. Y le digo, miren, nadie me va a felicitar porque ganamos el grupo. Le digo, ganamos el grupo, ¿qué más quieren? Yo creo que Noruega clasificó, va a clasificar segunda sin importar qué pase. Para mí lo pragmático es pensar en el próximo partido. Está bien lo que está haciendo. Suplentes.
0: Doctor Porcio.
4: A ver.
0: Bueno, Diego, ¿vos qué opinas, Diego?
4: Sí. No, a ver, yo revisando un poco Noruega, si termina segunda de su grupo, que va a terminar segunda si pierde contra Francia, enfrentaría a Costa de Marfil, si no me fuera la memoria ahorita mismo.
0: Así es.
4: Y Francia, básicamente para mí lo que está haciendo Solbakken es decir, bueno, vamos contra Costa de Marfil y no optamos por el tercer lugar, que es el que jugaría contra, si sale en primer lugar o si llegaran a quedar en primer lugar de su grupo. Yo no sé si es correcta, Rodro, sinceramente, porque al final, sí, le das rotación por una parte, le das rotación a tus jugadores y le das descanso a 9 de tus titulares, pero por otra, decís, no enfrento a unas grandes candidatas para medirme en qué nivel estoy para esta competición.
0: Bruno Porcio, ¿se equivoca o no? ¿Qué opina usted, doctor?
2: No se equivoca. Al final ese partido, la verdad que importa poco, porque termina en primer lugar y toca en una llave brava. Termina en segundo lugar y le toca en una llave brava igual. Tú, por lo tanto, ha preferido descansar a todas sus grandes estrellas. Y si queda segunda, va a ir del lado de
0: Brasil,
2: de Costa de Marfil. Y Costa de Marfil no es una pera en dulce.
0: Y luego iría con Brasil o Japón.
2: Exacto. Y si gana, va del otro lado, si no me equivoco, con Alemania y todo eso. Entonces, Solbakken inteligentemente dijo, bueno, yo me guardo a mis jugadores, los mantengo frescos, los descanso y los tengo listos para enfrentar a ese toro de africano que es Costa de Marfil, quedando segundo lugar, porque nadie se lo quita el segundo lugar. Y ya, o sea, pragmatismo a la máxima expresión y enfoque en el siguiente partido. Y lastimosamente, claro, todos queríamos ver el choque de trenes, queríamos ver a Haaland, a Mbappé, queríamos ver a todas esas, a Sorloth, a Nusa, enfrentarse a las estrellas de Francia, pero no va a ser así y nada, a ellos les importa poco lo que quiera la prensa, lo que quiera el espectador, a ellos les interesa seguir avanzando en el Mundial y van a preservar sus figuras y los van a descansar, está bien.
3: Es una cuestión de gusto de técnico. No hay una regla que diga que tenés que sacar a todos.
0: No
3: es
0: la Copa Presidente.
3: Sí. No tenés que tener 7 titulares del primer equipo. No, es una cuestión de planificación también. Si es que esto no es que ahora lo está. Después del último partido dijo, no, ya. Es una cosa que van sacando números. Obviamente apostaban a ganar los 2 primeros partidos, digamos, dentro de su planificación. Y a partir de ahí ya a ver qué es lo que les iba a tocar. Estaba muy claro que ellos con clasificarse ya era un gran paso y a partir de ahí pues ya se viene duro. No importa el que te toque, si ese equipo está ahí es porque ha hecho los méritos, el rival que sea, para estar entre los 32 mejores del Mundial.
0: Lo que más bien llama la atención es ver cómo Francia sí tiene apetito, ¿verdad? Además, bueno, Mbappé está buscando algunos números, algunos récords y sobre todo pues saben que los ojos del mundo están puestos en su desempeño, pero ¿qué tal si Mbappé hoy en un partido así, en el que incluso perdiendo se clasificarían primero, sufre un golpe? Puede pasar cualquier cosa.
1: Es, ¿no? Si es que esa es la pregunta. Mira, ahorita me estaba acordando de, hace poquito un documental, me voy a salir del fútbol, pero que tiene relevancia, un documental sobre Greg Maddux, quizá el mejor pitcher de los últimos 50 años, pitcher de las grandes ligas de béisbol. Y le preguntan, el mejor bateador al que tú te enfrentaste fue Barry Bonds, rompió todos los récords. ¿Cómo enfrentabas a Barry Bonds? Yo lo caminaba, esa es la mejor forma de enfrentarlo. Claro. ¿Para qué me voy a enfrentar a él si tengo un montón de rivales más que tengo que sacar los outs? Yo elijo mis batallas, decía Greg Maddux. Yo creo que Noruega está eligiendo su batalla.
0: A mí también va por ahí un poco la cosa. Estimulas a los suplentes diciéndole, bueno, muéstrame, ¿verdad? Y si sufrís un varapalo, pues tenés un formidable argumento también. En fin, vea.
2: Yo no creo que Noruega sufra un varapalo. O sea, Noruega es una muy buena selección y creo que en sus segundas líneas hay varios jugadores de este equipo que hizo bien las cosas en Champions. ¿Cómo se llama? El Bodø/Glimt. Østigard es un excelente defensa central, ya anotó goles y es fuerte, rudo y le puede ocasionar algún daño a un jugador de Francia. Yo creo que Noruega tiene claro el equipo que es. No en balde le metió 7 goles a Italia en 2 partidos en la eliminatoria. Se llevó a ese grupo rompiendo récords y todo. Yo creo que Noruega tiene claro el equipo que es.
3: Y es una cuestión de presiones también, porque no es la misma presión que lleva Noruega, porque obviamente no está en el pronóstico de nadie que sea campeón del mundo. Yo creo que ni siquiera de ellos. ¿verdad? No, sino es lucirse. En cambio, Francia es de las top tres candidatas y no se puede relajar. Además, todo el mundo va a estar pendiente, va a estar más pendiente de Francia que de Noruega. Correcto. Noruega es Haaland. Sí. Y Francia es, son 6-7 jugadores ahí que manejan el equipo. Sí. Y la presión que tiene es diferente. Para ellos sí, es, no hay mucho chance para relajarse y de cara a la continuidad para lo que viene.
0: El otro equipo que se relajó fue Alemania, un poquito, ¿verdad? Y frente a un rival con mucha ambición. Y pues firmó esa sorpresa, ¿no? Y yo creo que es el único caso, ¿verdad? Que nos queda en el que un equipo puede tomar decisiones así.
1: Sí.
0: De ahí los otros partidos de hoy son dramáticos, sí,
1: son
0: todos.
1: Obligatorios, uh-huh. Todos tienen que puntuar.
0: Y mañana igual, ¿verdad?
3: Sí. Sí, porque el Colombia-Portugal están empatados. No, Colombia va primero. Portugal tiene que ganar para terminar primero de grupo. Entonces, ya ahí ya es diferente. Sí, ya no te puedes dar.
0: Inglaterra, como lujos, empató con Ghana, también tiene que salir a rematar a Panamá. Así que no creo que...
3: Y Croacia tiene chance todavía de...
0: Croacia, meter,
3: sí. Uy, sí, obviamente ahí... Sí.
0: Ese partido está buenísimo. Los dos llegan con 3 puntos. Uh-huh. No, llega Ghana con 4, ¿verdad? Y Croacia con 3. Este partido va a estar bueno también.
1: Ya gana con 4 y Croacia con 3, correcto.
0: Bueno, ¿cómo estamos de tiempo, mi estimado Sammy? Ah, muy bien. 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
0: 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Ya nos vamos. Sí, bueno, vamos a una pausa y volvemos con más.
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1: Bueno, continuamos acá en el Wiriwir al aire. Siempre tenemos a Diego López desde Dallas. Hola, Diego. Cortó. Bueno, nos avisas. Porque quiero preguntarle, a Diego y también aquí a mis colegas. ¿Ha habido alguna polémica por el gol anulado a Brasil? No lo hablamos en ninguno de los programas. Creo que al final, como ganó Brasil, pues la cosa pasó un poco a segundo plano, ¿no? Pero me interesa saber cómo vieron ustedes esa jugada. ¿Vos cómo la viste, Rodrigo? ¿Qué te pareció bien anulado ese gol? Por una falta de Vinicius previa a la anotación. Sí,
2: yo creo que hay que aclarar las reglas. Porque yo recuerdo que en un Madrid-Inter, si no me equivoco, en Champions, hace unos 4 años quizá, al anular un gol al Inter, por una había pasado como 4 pases anteriores. Las faltas antes de los goles tienen que quedar bien claras. A mí me pareció que no fue falta.
1: Yo
2: creo de que él metió la pierna de una manera correcta y le quitó la pelota al arquero. Para mí fue gol.
1: Muy bien. Bruno, ¿cómo viste esa jugada?
3: Para mí sí fue falta. Y te explico por qué. A la hora de que Vinicius mete la pierna, antes de que él llegue al suelo, ya contacta con el jugador escocés y lo saca de balance. Después viene Vinicius y la apoya y le queda el balón a él ahí. Si él pone el pie primero, gana el espacio y después viene el escocés e impacta en la pierna de Vinicius, entonces sí, Vinicius ganó la posición, el otro le pega la pierna y se cae, culpa de él, no hay problema. Un poco como la jugada polémica de Inglaterra con Ghana. No sé si la tenés presente.
1: Sí, la tengo presente, sí.
3: Es lo mismo, solo que acá si Vinicius impacta antes de ganar en la posición con su pie, entonces es falta.
1: Guerra, ¿vos cómo lo
4: viste? Yo sí lo vi falta, precisamente por lo mismo. Lo que pasa es que a veces esperás que falta es una patada fuerte o algo, pero sí ahí está la obstrucción y sí. Sí, era falta antes de...
1: Ahora, fue de VAR, ¿verdad?
4: Sí.
3: Fueron a monitor. Sí,
1: es que, mira, fue una jugada fina y es de arbitraje fino. Para mí también es falta, pero
4: lo que pasa es que por la posición iba... Y me imagino que el árbitro donde estaba no la ve de frente.
1: No la ve de frente.
4: No hay modo, entonces... Por eso es que... Y eso es lo bueno de que esté la revisión, aunque a simple vista parezca que todo está bien y...
1: Pero con el VAR puedes aspirar a que una jugada así sea revisada. Sin el VAR, viejo, de esas había bastante. Ahora, ¿qué opinará Diego López?
5: Hola.
1: Diego, ¿cómo viste esa jugada, el gol anulado a Vinicius? ¿Te pareció bien anulado o mal anulado?
5: Para el fútbol milimétrico 2026 que vivimos, por supuesto que está bien anulado.
1: Okay.
5: En otro momento era lógico que no, pero... Pero es muy parecido, por ejemplo, a la que llaman el VAR ayer en el Ecuador-Alemania, que anulan el penal.
1: Sí, sí.
5: Sí, que anulan el penal.
2: Por una falta.
5: Y también había una falta que antes, sin el fútbol milimétrico, esa era juegue. Uh-huh. Pero ahora, y esto no es una crítica, ¿no? Es simplemente la actualidad que vivimos y está bien anulado para mí. Ambos, el penal y el penal de Alemania y el gol de Vini, bien anulados.
4: Es que milimétrico no es falta al final. Decir,
3: sí, milimétrico es con los offside. Sí. Milimétrico es más con los fuera de juego. La falta es falta.
4: Pero, lo observado, pero al final, o sea, si reconoces es porque hubo falta. Más allá de que... Entonces antes lo que no era...
1: El contacto no fue milimétrico, fue contacto.
5: No, a ver, pero... Yo veo que ahora hay muchas comparaciones. De hecho, acabo de ver justo antes de tomar la llamada un post del graficionado, tal porque es la misma de Messi, la misma falta de Messi, algo así leía ahorita mismo. Y yo digo, bueno, pero allá también fue el contacto y había VAR, y había árbitro. Entonces, no sé, de repente yo entiendo que el milimétrico es fuera del lugar, pero para mí estos contactos también son así, son de revisión microscópica, si no quieren decir milimétrico, pero de revisión microscópica, de andar buscando, como cuando tu mamá te ponía a limpiar algo y llegaba y pasaba el polvo en ese lugar. Es así lo que estamos viendo ahora en el fútbol 2026 con el VAR, revisar la última jugada, la última acción. Por eso a mí me pareció raro también que el primer gol de Alemania no se anulara, porque en un fútbol donde se revisa absolutamente todo, esa para mí, en el fútbol que vivimos, es falta. En el fútbol que vivimos.
1: Sí. A mí eso me sorprendió.
5: La también, pierna alta.
1: Así, yo ahí no entendí, no sé si se equivocaron, porque era jugada de gol, entonces entraba el VAR a revisar. Pero no sé, esa sí me quedó
4: lo que
1: la
4: pasa
1: duda.
4: Es que lo revisa, no, pero no todas es que mandan o le recomiendan al árbitro que la vaya a ver.
1: ¿No te pareció que había una falta previa?
4: No, a mí no.
1: No, a mí no. Sí me pareció que había ahí temeridad.
3: Yo me recuerdo una jugada acá en El Salvador, creo que fue un águila dragón. No me recuerdo quién fue.
1: Águila dragón o águila fuerte, algo así.
3: Que alguien igual levantó la pierna. Pero sí. Entonces yo hago este análisis. Yo puedo levantar la pierna hasta donde yo quiero si estoy libre, si llego primero al balón. Si se me llega a meter a alguien y me pega o hace contacto conmigo, ¿por qué va a ser culpa mía? Uh-huh. Si yo llego primero al balón, ¿ya? A diferencia de las chilenas, por ejemplo, dentro del área, que el defensa va de cabeza y el otro va con chilena y se da el contacto. Pero en esta, el jugador de Alemania, para mí, llega primero al balón. Le levanta la pierna altísimo, claro, pero él llegó primero. ¿Y qué culpa tiene el hombre que mide casi 2 metros y el otro no? Pero el ecuatoriano, para mí, se llegó a meter imprudentemente en una zona, en un área, de una zona de conflicto que son delicadas. Yo me recuerdo hace muchos años, esas jugadas eran penadas en contra del jugador que era imprudente. Uh-huh. Ahora ya se quitó esa regla, lastimosamente, pero para mí debería ser válida porque hay muchos jugadores que buscan ese tipo de faltas a propósito, agachando la cabeza para ponerle a la altura del pie del jugador y que les piten una falta a favor a ellos, cuando en realidad no es así. Para mí el jugador alemán llegó, tuvo posición del balón primero, fracciones de segundos. El reglamento dice que esa es falta, esa es otra discusión. Y la chica ahí debió haber aplicado el reglamento actual en este momento, pero su apreciación fue otra. A mí me parece, no es un mal árbitro esa chica, la rubia, para nada. A mí me gustó.
5: Bruno, pues, pero ¿cómo acabas de decir? Su apreciación fue otra.
3: Fue como la mía. De que para que el tipo, ella pensó que había ganado posición.
5: Uh-huh. Sí, pero justo eso es el tema de la bendita apreciación que va a seguir existiendo en el fútbol y está bueno porque así no nos robotizamos tanto. Pero esa apreciación para otro árbitro en otro partido, en este mundial, puede ser sancionable porque el reglamento te indica que puede ser sanción.
3: ¿Y sabes por qué la sancionan? Porque la revisan, después se reúnen, la revisan y le dicen a la chica, debiste haber sancionado conforme al reglamento, entonces otra jugada igual, de pierna levantada y jugador que llega a un... Sí. La sancionan.
1: Ahí el panel toma
3: entonces
1: nota.
3: No es que hay distinto criterio, simplemente ven la situación y dicen aquí quiero corregir, esta situación la quiero corregir.
4: Y es que eso también tiene en la ambigüedad de la redacción de las reglas del fútbol, que ese sí es un gran problema, que también, o sea, que te expliquen el fuera de lugar con el lenguaje que ocupan, dejan bastantes zonas grises, igual en estas. Porque te puede decir el de la IFAB, no, es que lo hicimos de la forma más correcta, pero queda sujeto a interpretación. Es decir, tendrían que ser un poquito más claros para evitar todo esto y al final dejar ese espacio que el árbitro te puede debatir. No, pero mire, según esto, yo también me fijé en estas otras condiciones de la jugada.
1: ¿Y vos cómo viste esa?
2: A mí me pareció que no, para mí no era sancionable. Yo creo que cabal, el ecuatoriano siento que va rumbo al pie, no el pie va rumbo al ecuatoriano. Para mí no era falta.
1: Bueno, muy bien. Pues nada, no habíamos hablado de esas jugadas y han estado mucho en la conversación, así que pues era interesante tomar nota.
2: Yo le quiero preguntar una cosa a Diego. Diego.
5: Dímelo. Sí.
2: Me gustaría si le podrías preguntar a un argentino, que supongo que vas a encontrar argentinos.
5: Sí.
2: Si en el día de hoy, ¿van con el sudamericano o van con el europeo?
5: ¿No? O sea, ¿ahora?
2: Sí, sí.
1: ¿En
2: sí,
1: el Uruguay y España?
2: Ajá, exactamente.
5: Ok.
2: ¿Por qué? Porque yo creo que hay dos tendencias, porque he visto mucho colega y amigo sudamericano que no, yo voy con Ecuador, yo voy con Brasil, yo voy con Paraguay. cuando juegan contra europeos,
1: hoy,
2: claro.
1: Hoy tal vez vayan con Uruguay, tal vez.
2: Entonces yo,
1: porque no quieren a España en un 16avos, pero a Uruguay no creo que le tengan
2: partido. Me llama la atención, porque yo voy con Panamá, yo voy con todos los vecinos. O sea, la rivalidad se termina en el Mundial, pero me gustaría saber qué opinan los argentinos.
1: Pero eso es raro, Rodrigo.
2: Sí, no, pero...
1: No habemos muchos salvadoreños que le hayan estado socando a Panamá.
2: Pero yo he visto muchos sudamericanos que le soque Ecuador y que se alegró por Ecuador. Incluso en redes. ¡Bravo, Ecuador! ¡Somos sudamericanos! Los he leído. Así es que me llama la atención nada más.
5: Sí, de hecho les comentaba que ayer el gol de Ecuador se gritó en la no, digamos, no se gritó, pero se celebró en la sala de prensa que está fuera del estadio, donde estaban muchos colegas argentinos y muchos japoneses, y se festejó el gol de Ecuador. Así que yo creería, si sigue ese mismo camino, que ahora van por Uruguay, pero se los preguntaré.
1: Sí, a mí me cuesta imaginármelo, pero bueno, puede ser, prefieren a Uruguay, ¿verdad?
3: Es parte del fútbol geográfico, yo no comparto el fútbol geográfico. A mí están los que me caen bien, los que me agradan, los que me gusta cómo juegan. Para mí, independientemente del color, del continente, yo no tengo ningún problema.
1: Pero tener selecciones que te caen mal.
3: Por supuesto, bueno, obviamente. Y creo que también existe el aficionado al más débil. Sí, siempre. Sí, entonces, sí, sí. Alemania se considera una potencia y toda la cuestión, entonces uno le va al más débil, ¿no?
1: Eso.
3: Probablemente Ecuador había generado, como me lo generó a mí y a muchos otros, esa situación de que era un equipo que probablemente merecía algo más y con esa victoria y a quién y etcétera, se juntaron y todos iban con Ecuador, pero... Están los geográficos. Yo honestamente el fútbol geográfico no lo comparto, no lo entiendo. Me parece que ya estamos en el 2026 y si le quiero ir a Panamá, le voy a Panamá porque le voy a Panamá, no porque sea centroamericano o a México. O sea, yo México digo que juega horrible, no me gusta cómo juega y eso es lo que digo. No voy a decir que juega bien solo porque es de nuestra, no me importa, pues.
1: Bueno, vamos a... ¿Cuántos minutos nos quedan, mi estimado? Bueno, vamos a hacer las 3 de la Copa.
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7: Y al pasar, sentido sufrió, Pollo de esto.
1: La FIFA no se opone a que se exhiban banderas arcoíris esta noche en el Estadio Lumen de Seattle, pese a la protesta de Egipto e Irán, que disputarán ahí hoy un partido decisivo, además. La decisión del comité organizador de incluir este partido como parte de los actos del fin de semana del orgullo en Seattle ha provocado la protesta de las federaciones de ambos países, que tienen leyes contrarias a la homosexualidad. La Federación Egipcia rechazó categóricamente cualquier actividad que promueva estos valores durante el partido y dijo que esos actos podrían provocar susceptibilidades culturales y religiosas entre los aficionados. Mientras tanto, los dirigentes de la Federación de Irán consideran que la denominación como Partido del Orgullo que le ha dado el comité local es una medida irracional que apoya a un determinado grupo.
8: Por su parte, el portero de Alemania, Manuel Neuer, negó su responsabilidad en el gol de Gonzalo Plata, que culminó la remontada y la clasificación de Ecuador. El guardameta del Bayern Múnich explicó en la zona mixta del MetLife Stadium de Nueva Jersey que él estaba atento al balón, cuando de repente el delantero del Flamengo vino por detrás y lo tocó justo para marcar a la salida de un córner peinado previamente por un compañero suyo. Quería simplemente atrapar el balón y además era la solución más segura a esa altura, digamos a la altura del pecho. Despejar los balones de un manotazo ahí habría provocado posiblemente un gol en propia puerta, así que no se podía hacer bajo ningún concepto, completó el portero.
3: El técnico inglés Graham Potter, el técnico de la selección sueca, aseguró que no saber aún cuál es su rival en los 16avos de final también es la parte divertida del torneo. Mira qué buena, lo tomó con filosofía.
1: Bien.
3: Suecia, tras empatar contra Japón en la última jornada del Grupo F, logró el punto que necesitaba para figurar entre los 8 mejores terceros que pasan a la fase eliminatoria, pero aún no conoce cuál será su rival, que sale de la conjunción de 495 posibilidades entre todos los terceros que se clasifiquen. No sabemos quién será nuestro rival, por lo que en los próximos días nos concentraremos en recuperar jugadores. También esto es la parte divertida del torneo, no saber todavía cuál es el rival y es el desafío que se plantea. Nos enfrentaremos al que sea. Está muy bien hasta llegar hasta aquí, dijo.
1: Muy bien, estas fueron las tres de la Copa.
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1: Bueno, antes de irnos a la pausa, Diego, vamos a despedir a Diego López, quien se encuentra en Dallas. Más tarde estará en el banderazo de los aficionados argentinos y mañana viendo el partido entre albicelestes y jordanos. Un abrazo, Diego. Bueno, le mandamos un saludo a Diego López, que lo hemos tenido aquí en la conversación. Luego se va hacia Houston para ver a Brasil contra Japón. Ese partido es el lunes, ¿verdad? Uh-huh. Bueno, dejémoslo hasta acá. Volvemos luego de una pausa.

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0: 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Tenemos con nosotros a Antonio Bonilla de BetPro El Salvador. Aquí ha venido a... trae balones, trae camisetas y trae un montón de cosas siempre interesantes para conversar. ¿Qué tal, Antonio? Bienvenido.
4: Buenas tardes a todos. Contento de estar acá para que charlemos un ratito de la jornada que se viene el día de hoy y el fin de semana, por supuesto.
0: Mira, bueno, aquí nos estaba contando Antonio, me pareció un dato bien interesante para nuestra audiencia. Me decía, bueno, de hecho hablábamos que Francia-Noruega, que Noruega llega con un equipo... diferente, ¿no? Bastante distinto.
4: Con la banca, digamos.
0: Entonces, nos decía Antonio que eso influye, obviamente, en las posibilidades. Supongo que vuelve todavía más... como es más riesgoso ir con Noruega, supongo que lo vuelve más rentable y viceversa.
4: Sí, 100%. ¿No? Fíjate que para el partido que está por arrancar ya en unos minutos, Noruega contra Francia, estaba un poco más equilibrado la cuota, pero ya anunciando, digamos, el cuadro.
0: Obviamente en las posibilidades, supongo que vuelve todavía más, como es más riesgoso ir con Noruega, supongo que lo vuelve más rentable y viceversa.
4: Sí, 100%. ¿No? Fíjate que para el partido que está por arrancar ya en unos minutos... Noruega...

0: famoso a ganador, ¿no?
1: Y, pero ¿con qué tanta anticipación se puede, se cambian esas cuotas, Antonio? Porque la alineación de Noruega se conoció, ¿qué? Una hora antes del partido, ¿no? Ajá. Entonces, todavía una hora antes del partido están esas cuotas actualizándose.
0: Sí, se actualizan 100%. Digamos, mira, no es que va a variar demasiado, puede variar en puntos porcentuales, no es que de 7 te va a pasar a 15, pero siempre, porque antes del partido estaba alrededor de 3.50, es decir, a pesar que saltaba como favorito Francia, pero prácticamente se duplicó. Estamos hablando, cayó un 100% la cuota de 3.50 a 7, pero obviamente ya en vivo pues se va modificando todo esto, ¿no? Te pongo por ejemplo, si ahorita arranca ganando Noruega, pues bueno, va a ser Francia el que te va a pagar 7-1.
1: Interesante. ¿Y usted, señor Arias, cómo ve la cosa?
2: Ahora es un buen día para apostar a Francia y a Mbappé.
1: ¿A Francia y a Mbappé?
2: Sí, sí. Yo creo que va a meter por lo menos un golito. Tiene entre ceja y ceja el récord de Messi.
1: Sí, pero yo no creo que los goles de Mbappé paguen mucho, porque ha sido casi que habitual.
0: Siendo el favorito,
1: ¿no?
0: Claro.
1: ¿Verdad?
0: Mira, ya te voy a decir por jugador, para que veamos los goles de jugador específicamente para este partido. Dice que si Mbappé mete más de 2 goles, estamos pagando 3.50 por dólar. Y si mete más de 3 goles, 10-1.
1: ¿Pero si mete un gol?
0: No estamos pagando nada. Porque se da por sentado que al menos uno va a anotar.
1: Ándale. Vaya, ahí está la respuesta, señora.
3: en los programas anteriores que ha venido Antonio, estaba con lo de la quiniela, porque obviamente pero es un concurso para la gente, incluso que nos hacía la aclaración que no es necesario apostar, sino, vea, te metes y concursas y vas ganando puntos, que es lo interesante, no tenés que pegarle a todas. Y cómo va ahí, Antonio, ya lo de la
0: quiniela. Ya tenemos más registrados, tenemos 3.800 personas registradas en la quiniela. Yo voy en posición 383, así de bien voy.
1: No vas mal, estás en el 10% superior.
0: Estoy en el 10%, pero completamente la invitación para la gente, para que pruebe la quiniela. La quiniela es completamente gratis, como bien lo decimos, simplemente se registra en la plataforma porque obviamente tiene que tener cuenta. Importantísimo, es para mayores de edad porque la plataforma es solamente para mayores de 18 años y no requerimos ni que haga apuestas ni que haga depósitos. Simplemente regístrese, usted ya está participando para ganarse un televisor de 50 pulgadas al final de la quiniela. Hay premios, hay bonos, estadías en hoteles de playa, etcétera. Así que la invitación está para que la gente se meta directamente a la sección quiniela, donde puede encontrar ahí todos los juegos. Antes de cada partido, 15 minutos antes de cada partido, se cierra para que usted elija al ganador. Si le pega el marcador exacto, usted gana 3 puntos. Si le pega solamente el resultado, 1 punto. Y a las proposiciones especiales le está ganando 5 puntos. Es decir, directamente al tema de las llaves que le conocemos.
1: Ah, ok.
0: Así que hay chance todavía porque queda todavía mucha jornada de mundial. Y si usted le va pegando el marcador exacto, pues va acumulando.
1: Entonces, discúlpame, es una mezcla de predictor, de pronosticador de scores con llave.
0: Exacto.
1: Son las dos cosas las que se juegan ahí.
0: Exacto, porque vos podés elegir directamente quién va clasificando. Por ejemplo, como todavía no se han definido algunas posiciones de terceros, todavía puedes poner qué equipos crees que van a quedar en terceros lugares, mejores terceros. Las llaves todavía faltan algunos juegos por confirmarse y así sucesivamente puedes decir ya de 16avos quién va a pasar a octavos de final, luego a cuartos de final, etcétera. Y así te va pagando 5 puntos solamente por decir quién avanza en la siguiente ronda.
1: ¿Y cuántos puntos llevará el que va primero?
0: Bueno, creo que el que va por primero anda por los 600 y pico.
1: ¿De puntos? Esos son buenos pronosticadores, no como nosotros, compañeros.
0: Bueno, de hecho, un amigo mío, que él no está jugando en la quiniela, pero va bastante avanzado. Le pega ahí los resultados. Le digo, bueno, animate, porque de verdad estás dejando de hacer mucha plata. Los marcadores exactos siempre pagan mejor. Por ejemplo, ahorita el partido Senegal-Irak. Irak está pagando 14-1. Es decir, si ustedes van haciendo ahí una apuesta combinada, te va pagando mucho mejor. Los marcadores exactos siempre pagan más.
1: Por supuesto. Si queda 2-0, ¿cuánto paga eso?
0: ¿En cuál? ¿En el de Senegal-Irak? Sí. Ya te digo, ahora mismo el 2-0, vamos, a favor de Senegal, me imagino.
1: Claro, claro.
0: Ya te digo, 2-0.
1: Porque Senegal es súper favorito.
3: Estaba viendo, es el de más. el que más está pagando.

0: Los otros están bien parejos.
1: Bueno, está a 6.75, mira, 2-0, te está pagando a 6.75. Sí, está no, bueno.
2: Claro, es que el punto es que ya sabes que Senegal, o intuís que Senegal va a ganar, pero ya pegar al score exacto ahí es donde está el mayor nivel de riesgo, ¿no?
3: Me quiero adelantar un par de días. ¿Cuánto paga apostarle que Japón le va a ganar a Brasil?
1: Ya te digo, vamos a buscar ese partido porque específicamente porque dando, ese va a estar muy bueno.
3: Ayer le consulté a la almohada y estuve dando vueltas y no le hallaba. ¿Será que
2: un tecito de manzanilla antes de
1: empezar? Ya tenemos la llave disponible. Mira, Brasil está a 1.74, el empate a 3.70 y Japón está a 4.80.
3: Nada más.
1: Podés apostarle directamente quién clasifica la siguiente ronda. Para esto, Brasil está a 1.37 y Japón a 3.05. Es decir, no importa la vía en que se clasifica.
2: Ah, ya.
1: Ya a veces si se fueron a tiempo extra, etcétera. Exacto. No importa, vos estás diciendo que Brasil avanza o Japón avanza. Y si, por ejemplo, vos estás diciendo el total de goles para ese juego, más de 2.5 goles está a 2.02. Es decir, por $10 cobrarías 20.20.
2: Ya. Si meten 3 goles, por ejemplo.
1: Si meten de tres goles hacia arriba.
2: Bueno, y este balón de Inglaterra tan bonito, lo vamos a regalar.
1: Ahí lo podemos rifar sin ningún problema. Tenemos una camiseta de Argentina, que precisamente juega mañana. Tenemos una de España y la de Inglaterra, para que la gente...
2: Pensé que estas dos eran del doctor Porcia. No, doctor, ¿las va usted a donar a
4: nosotros? Las vamos a donar, porque yo sé que hay mucha gente que ama esas dos selecciones acá en El Salvador, entonces yo, junto a Antonio, hemos decidido, yo le agradezco que me las haya traído, pero las vamos a...
2: Muy bien.
4: A regalar a la gente.
1: Buenísimo. Muy, qué amable, Bruno.
4: Claro, por supuesto.
2: Así son los aficionados del Milán, son generosísimos. Bueno, 22-6-3-7-6-90 para regalar el balón de Inglaterra. Mire qué bonito.
4: Pero sí, está espectacular con la Union Jack ahí.
3: Mire qué bonito. Correcto.
4: Hay 2-3 Union Jack ahí. 4.
3: Exactamente.
2: Ya tenemos una llamada, bueno. Hola, buenas tardes.
5: Hola.
2: ¿Con quién hablamos?
5: Con Walter Rodríguez.
2: Hola, Walter, ¿cómo te va?
5: Bien, bien, por aquí, miren.
2: ¿Te querés ganar un balón de Inglaterra, Walter?
5: Mínimo.
2: Bueno, te va a hacer una pregunta, Antonio. Hágale una pregunta, usted decide.
1: Bueno, sí. A ver si puso atención. ¿Cuánto está pagando Noruega ahora en el GANE, en las apuestas?
5: 7.35.
1: Eso, 7-1, muy bien.
2: Hey, ¿quién va a ganar el Mundial, Rodríguez?
5: Hey, pues fíjate que yo creo que Francia lo va a ganar.
2: Bien. ¿Y sabes cuál selección no lo va a ganar, vea?
5: Argentina.
2: No. Bien, Walter, andás en la jugada. Bien.
1: Me cayó bien, hasta le voy a duplicar el premio.
2: Bueno, Walter, ¿podés pasar a recoger tu balón en horas de oficina ahí al periódico frente a la Embajada de los Estados Unidos de América, oíste?
5: Excelente, ahí, Walter Ernesto Rodríguez. Espera.
2: Bárbaro, y acordate, Walter. Walter siempre nos molesta por eso. Bueno, un abrazo, Walter. Bueno, ¿qué más, Antonio? Aquí, ¿y las camisas de verdad las regalamos también?
1: Bueno, si las quieren regalar ahora, si no las dejamos ahí para redes sociales o entre semana, ustedes deciden. Si hay chance, pues todavía se pasa una llamada. De lo contrario,
2: bueno,
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2: Ah, cierto. Bueno, tenemos... ¿Cómo estamos de tiempo, Sammy? Ah, sí, nos queda una llamadita. Hagamos otra, 2263-7690. Yo sé que hay mucha gente que le va a España, hay mucha que le va a Argentina, así es que seguramente un aficionado de esos equipos está pronto a llamarnos.
0: ¿Y de los gol, del dólar por gol, cuánto va ya?
1: Ya, esta semana dimos otros $650, ya llevamos 1,650 entregados, ya tenemos bastante gente cobrando goles por dólares.
2: Ay, sí, eso me contaste la vez pasada. Bueno, tenemos a alguien en línea, buenas tardes.
6: Hola, buenas tardes.
2: ¿Con quién hablamos?
6: Henry Rodríguez.
2: ¿Qué tal, Henry? ¿Cómo te va?
6: Bien, aquí trabajando, bueno, ahora de muerto.
2: Mira, Henry, aquí tiene el señor Antonio, ha traído una camisa de España y una camisa de Argentina. ¿Cuál te gustaría ganarte?
6: Ah, pues aunque no sea el campeón según ustedes, pero la Argentina definitivamente.
2: Bueno, entonces ahí Antonio te va a hacer una pregunta y si acertás, pues te la llevas.
1: Bueno, ahí le voy a hacer yo para que Bruno le haga una pregunta capciosa de Argentina.
2: No lo dejes en esa mano, hombre, Bruno. Le va a tirar a mano.
1: No, se lo va a tirar al suave.
2: Pónete ahí y regalón, Bruno. Vamos.
4: ¿Qué mundiales ha ganado la selección de Argentina?
6: Me ponchó ahí.
4: Tan fanático de Argentina y no sabe los mundiales que ha ganado.
6: No, sí, ahí sí le fallé entonces.
2: Bueno, ni modo. Gracias por participar, sí. Mi amigo. Sí, estaba fácil la pregunta.
1: Para un aficionado de Argentina, sí.
2: Sí, sin duda.
4: Sí, claro.
1: Y como cultura general, pues obviamente también.
4: Ayer fue el aniversario, ¿no? De uno de los
3: 78. Exacto.
2: Ayer fue. Sí. Tenemos una última llamada. Hola.
7: Quiero ganarme la camisa de Argentina.
2: Bueno, le hace una pregunta Oscar Guerra, Oscar Guerra, senador Rodrigo, ya me imagino. Oscar Guerra.
0: ¿Cuántos goles lleva Messi en los mundiales?
7: ¿En este mundial?
0: No, en todos. Sumado.
7: Ay, no, quiero ver.
0: Acaba de poner el récord.
7: Llevará uno. 15 goles.
0: ¿Y le sale más fácil decir en este cuántos?
7: ¿Perdón?
0: ¿Y en este?
7: En este lleva con 3 goles bien uno de los partidos.
0: Pero no, le faltan.
3: Le faltaron. Le faltan.
1: 5. Vaya.
2: Va.
1: Ya le raspadita, pero pasó.
2: Ya le toman los datos. Gracias por participar.
7: Súper, gracias.
2: Bueno. Así toca, porque es que, pues sí.
4: Qué chivo que nos llamen chicas.
2: Sí, mucha gente está viendo el Mundial sin distinción de género, ni de edad, ni de nada. El fútbol une a la gente, sin duda. Antonio, gracias por venir, como
1: gracias.
2: Siempre. Gracias por consentir a nuestra audiencia. Y la seguimos, ya tenemos que ir a ver el partidito.
0: Vamos.
2: ¿Ya le puso usted a Noruega ahí, señor Arias?
3: Ya.
2: ¿Ya le puso?
3: Ya le puso.
2: ¿Y a Haaland también?
3: No, porque ahora va suplente.
2: Bueno, pero en fin, la próxima vez que venga
1: Antonio... La próxima hablamos, cuídense.
2: Te pregunta, pasen feliz tarde. Ustedes una feliz tarde.

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3: 1:22, 1:22.
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8: A lo largo de sus 22 ediciones y casi 100 años de existencia, el Mundial de Fútbol se ha transformado en un evento sin equivalente en el universo deportivo. Y dentro de esa rica y casi centenaria historia, hay todo tipo de marcas, récords y estadísticas que valen la pena repasar. 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
9: El rey indiscutible de las copas. El jugador con más mundiales ganados. El único, el inigualable Pelé. Hay cracks que sudan la camiseta toda su vida y no ganan ni uno. Pero el rey Pelé levantó 3 copas del mundo. Suecia 58, Chile 62 y México 70. Un récord que sigue completamente invicto.
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1: Muy buenas tardes, amigos y amigas. El programa con que le podemos dar la probadita de lo que tendremos el fin de semana llegó. Es Música para Planchar Retro. Yo todavía sigo indispuesto un poquito de mi garganta, así es que le voy a pedir que para solicitar su canción del recuerdo favorita será a través del 7699-0121 para poder disfrutar de su éxito del recuerdo favorito. 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Y hablando de Samaritana, traigo dos canastas con productos Samaritana y usted puede ser el ganador de una de ellas. 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En Walmart, Dollar City y despensas. 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Es lo que usted me tiene que enviar en una nota de voz al 7699-0121. Desde ya, mucha suerte. Vamos con la música y esperamos que sea de su agrado esta hora llena de recuerdos, dándole la probadita de lo que usted podrá disfrutar en el fin de semana del recuerdo de Radio Fiesta 104.9. Iniciamos así.

Muy buenas tardes, Radio Fiesta. Me podría complacer con la canción Esa triste guitarra de Manuel, por favor. Saludos y feliz fin de semana.

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0: Sintonía de Radio Fiesta 104.9 y música para planchar retro, el programa con que le damos la probadita de lo que usted podrá disfrutar en el fin de semana del recuerdo de Radio Fiesta. Vamos con el primero de los ganadores gracias a Samaritana y escuchamos qué nos dicen por acá.
1: Hola, hola Radio Fiesta. ¿Dónde puedo adquirir productos Samaritana? Walmart, Dollar City y despensa. Y siempre escuchando la hora de la planchada. Saludos, gracias.
0: Excelente, mi amigo. Regáleme su nombre completo, su número de DUI y ya puede pasar por su canasta de productos Samaritana. Vamos a la pausa importantísima, ya regresamos.
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0: Usted está en sintonía de Radio Fiesta 104.9 y Música para Planchar Retro en este viernes 26 de junio, un nuevo fin de semana a nuestras puertas. Vamos a escuchar el segundo de los ganadores de la canasta gracias a Samaritana. Escuchemos qué nos dicen por acá.
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0: 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Voy a la pausa importantísima, ya regreso.
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21: Hola, hola, mi gente linda de la fiesta. Soy Verónica Rivas y aquí las mujeres también mandamos en la cancha. ¿Ustedes creen en la suerte? Pues los futbolistas más. Escuchen esto. El portero argentino Pepe Reina tiene que llenar el tanque de su carro antes de cada juego, aunque esté lleno. Y el francés Lauret le daba un beso en la calva a su portero Barthez antes de cada partido para traer los goles. Imagínense ese rito, caballeros. Pero la más rara es la de Iker Casillas, que jugaba con las medias al revés y recortaba sus camisetas. Cosas de cracks. Así que si usted se pone la camisa al revés para que gane la selecta, no se sienta solo. Hasta acá llegamos con Las Mujeres Hablamos de Fútbol y nos escuchamos en la próxima.
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11: 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Buenas tardes, El Salvador. ¿Qué tal? ¿Cómo están? En este viernes 26 de junio estamos ya a las puertas de un nuevo fin de semana y, por cierto, el último del sexto mes del año. Increíble cómo el tiempo va de rápido. Ya prácticamente estamos despidiendo el sexto mes. Se va a junio. Y bueno, así va la cosa de rápido, señores. Así que preparémonos para este fin de semana lleno de fútbol. Se vienen buenos partidos. Se viene Argentina, se viene Colombia. École, esto va a estar bueno. Así que usted sigue en sintonía de la fiesta. Acá le seguimos dando los detalles, cómo van los partidos, cuántos goles y todo lo demás. Así que también se viene Sábado del Recuerdo, cargado de mucha música. Así que la invitación está hecha para que no se despegue del 104.9 y, por supuesto, siga activando el WhatsApp 7699-0121. Continuamos
12: a veces
11: con más éxitos.

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0: Llegamos a las 3 de la tarde, ya 47 minutos, 3:47 en todo El Salvador. Hoy tenemos en línea a alguien que vamos a tener muy pronto acá en el país, una agrupación que se viene, legendaria, diría yo, que tiene un repertorio grandísimo de los éxitos que a usted tanto le encantan. Ya para despedir el mes del padre, una banda uruguaya se viene a El Salvador este próximo 28 de junio. Para que usted viva una noche inolvidable con los Iracundos en concierto. Y por cierto, tengo en línea a Adán Franco, vocalista de esta tremenda agrupación. Adán, buenas tardes, bienvenido a los micrófonos del 104.9.
1: Bueno, ¿qué tal, Héctor? Un gusto saludarte y bueno, y extender el saludo a toda tu audiencia. Como dijiste, para nosotros es un placer enorme regresar a El Salvador, un país que tenemos muchísimos amigos, ya sea dentro de su país y en todo el mundo. Es uno de los públicos más fieles a esta historia musical que tiene más de 6 décadas, como es los Iracundos. Y bueno, en mi caso, con orgullo enorme, ir por los escenarios representando el legado de mi familia, la familia Franco, ya que mi padre fue Leonardo Franco, el guitarrista, el fundador del grupo, y mi tío, el cantante original, Eduardo Franco, que compuso todas estas canciones, que se la dejó a todo su público. Él ya no está con nosotros, hace casi 37 años que falleció, en 1 de febrero del 89, y aún así su música escuchada hasta el día de hoy.
0: Exactamente, son canciones que no pasan de moda, que muchos crecimos con estos éxitos, como Puerto Monte, Lo Pido de Rodillas, Apróntate, sí, a Vivir, sí, Me Quedé en el Bar, y muchas canciones más que vamos a poder disfrutar, vamos a poder cantar este próximo 28 de junio en un especial ya cerrando el mes del padre. A ver, cuéntanos un poco a dónde va a ser esto, a qué horas más o menos está previsto abrir puertas para que la gente llegue y por supuesto pueda disfrutar, y a dónde podemos encontrar también los boletos.
1: A ver, voy a preguntar, pásame la información del evento, el flyer.
0: Próximo 28 de junio acá en El Salvador, los Iracundos.
1: Es el 28 de junio, ¿verdad? Vamos a estar en el Hotel Mirador Plaza. El evento va a comenzar a las 5:30 de la tarde.
0: ¡Excelente!
1: Y nuestro show va a empezar a las 7 de la tarde.
0: Ok.
1: Y para los tickets, a ver, el tema que dejamos...
0: DigiTicket Online, ahí están ya a la venta los boletos.
1: DigiTicket.online, ahí va, exactamente. Bueno, es la fecha que vamos a estar ahí en el Pulgarcito de América, recorriendo toda la historia musical con todos los éxitos que la gente seguramente quiere escuchar. Así que bueno, nosotros, mira, en estos momentos estamos rumbo a una ciudad que se llama Cobán, en el interior de Guatemala. Venimos de una gira que consta por todo Centroamérica, está Guatemala, Salvador y Costa Rica. Tenemos la bendición de que ha estado todos los shows llenos de gente. Agradecer a todo el público que sigue los Iracundos hasta el día de hoy. También a los amigos salvadoreños que viven en los Estados Unidos. Hemos hecho 2 giras, 4 meses de gira por los Estados Unidos, y el público salvadoreño ha llenado los lugares, se ha hecho notar en cada rincón de ese país, con toda su nostalgia, porque los salvadoreños son gente muy nostálgica, y entonces claro, la música de los Iracundos siempre ha sido parte de su vida.
0: A ver, Adán, cabe mencionar que, bueno, estamos a 2 días de este gran evento acá en El Salvador, en el Hotel El Mirador Plaza, acá en San Salvador. Cabe mencionar que es única presentación acá en el país.
1: Exactamente, es la única presentación que vamos a hacer hasta fin de año. Seguramente vamos a regresar en diciembre, pero ahora por este mes, por todos los compromisos y bueno, y llegar a cumplir a El Salvador para este mes que se festeja el Día del Padre, no podíamos no estar en El Salvador, y más en su capital, que nos sentimos un salvadoreño más cada vez que estamos ahí.
0: Excelente, bueno, es importante entonces empezar a comprar desde ya los boletos.
1: Regresar en diciembre, pero ahora por este mes, por todos los compromisos y bueno, y llegar a cumplir a El Salvador para este mes que se festeja el Día del Padre, no podíamos no estar en El Salvador, y más en su capital.

0: de Los Iracundos en concierto totalmente en vivo acá en El Salvador, próximo 28 a partir de las 5:30 de la tarde. Esto en el Hotel Mirador Plaza es la cita para que se lleguen a ver a estos muchachos y por supuesto puedan disfrutar de todos los éxitos. Los boletos a la venta en DigiTicket Online, ahí los pueden comprar. Una vez más, Adam, gracias por recibir la llamada y por invitarnos y por hacernos parte de este gran evento de este próximo 28.
1: No, por favor, Héctor, es un placer de parte de nosotros y bueno, a saludar a todo El Salvador, a toda tu audiencia y decirles y repetirles que no se queden sin su entrada. Por favor, compren las entradas con tiempo. La última vez también sucedió que la última vez que estuvimos en San Salvador se agotaron las entradas y quedó gente afuera. Así que, por favor, vamos a festejar el Día del Padre como se debe ahí con todos los amigos salvadoreños en el Hotel Mirador Plaza.
0: Excelente, te agradezco, Adán. Nos vemos dentro de dos días acá en El Salvador en esta presentación espectacular, una noche inolvidable con los tremendos éxitos totalmente en vivo con Los Iracundos en concierto acá en San Salvador.
1: Seguro que sí, Héctor. Muchas gracias. Te mando un abrazo grande para vos y toda tu gente. Y ya nos vemos en un par de días.
0: Gracias, igual para ti y para todos los muchachos. Los esperamos acá en El Salvador. Gracias.
1: Gracias, saludos. Chao, chao.
0: Nosotros acá continuamos con más, por supuesto, poniéndole sabor a la tarde, señores.
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Ahí está la banda de cuero, señores. Yo no fui. Solamente 4 minutos nos separan ya de las 4 de la tarde en todo El Salvador. Hoy despedimos los éxitos de Los Ángeles Azules. Así que si usted quiere alguna canción en especial, hoy es el momento. Hoy le decimos adiós y el lunes esperen nueva agrupación que se viene en los

0: especiales a partir de las 4 de la tarde, de lunes a viernes, de 4 a 5 de la tarde. Así que pendientes, señores. 4 más, sigamos a las 4. Muy buenas tardes.
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10: Con mucho gusto llegamos a las 5 de la tarde, 2 minutos.
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10: Con mucho gusto, 5 de la tarde, 3 minutos, 5-3.
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0: ¿Qué le vamos a programar? 7699-0121. Nosotros acá seguimos complaciendo. Aquí está la música de Algodón.
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0: Canción que me han solicitado con mucho gusto.
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2: ¡Atención! ¿Pensaron que nos olvidamos de ustedes? ¿Pensaron que no íbamos a volver? ¿A que no adivinan quién regresó?

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8: Con mucho gusto llegamos a las 5 de la tarde, ya 24 minutos, 5:24.
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7: 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Quiero saludar a la gente de Santiago Texacuango. Ahí están también disfrutando, y sí, que están disfrutando de la programación del 104.9. ¿Quieren música de Los Temerarios? Con mucho gusto, aquí le vamos programando Al Otro Lado del Sol. 5:27 minutos.

Amor. Bueno, ahí está la música de la Orquesta San Vicente. Y por cierto, mire, quiero saludar al maestro Denis Flores, que hoy está de manteles largos. Para él, muchas felicidades, que la pase bonito y por supuesto que la pase al lado de todos sus seres queridos y lo consientan al máximo. Así que saludos ahí para el maestro Denis Flores de la Orquesta San Vicente. Lo escuchamos aquí en Santiago Texacuango. Dice, póngame la canción de Los Temerarios. Ey, pero fíjese que solo una tenía ahí de Los Temerarios. Ya le vamos a buscar más, oye. Ya le vamos a buscar más música de Los Temerarios. También por acá me están pidiendo música de Sábado del Recuerdo. Mañana con todo. Van a poder escuchar La Influyente. Van a poder escuchar Buenos Días, Amor de José José. Van a poder escuchar todas esas canciones que yo sé que a ustedes les encantan y les fascinan. Mañana, a partir de las 6 de la mañana, más de 12 horas de éxitos a través del 104.9. Vámonos con la música de la Sonora Dinamita, 5:33 minutos. Buenas tardes.

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1: Con mucho gusto llegamos a las 5 de la tarde, 41 minutos, 5:41.
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0: 8 minutos y llegamos a las 6, me voy. Mañana nos escuchamos tempranito a través de Fiesta 104.9 en Sábado del Recuerdo. Aquí vamos a estar a partir de las 6 de la mañana con buena música. Sigue en sintonía el 104.9, vienen los grandes de la canción. 7699-0121 para que usted lo active y por supuesto pida su canción. Hasta mañana, aquí está la banda de cuero. Yo no fui.
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